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0: Muchas gracias.
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Buenas. ¿Cómo vamos? Va, ella va a venir con... Bebu, ángel, bebu, ángel, bebu, ángel.

0: 25 minutos van de las 5 en esta mañana. Buen día, buenas, buenas. Arrancamos para el pueblo, para vos que estás ahí del otro lado arrancando esta mañana ya bien madrugadora, ¿eh? Después de un fin de semana seguro relajado, con la familia, con los chicos. El domingo que para descansar, ¿viste? Sí.
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0: Ay, sí, el lunes que nos duele todo. Imagínate levantarte y que te duela todo ya luego.
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0: Sí. El lunes fue así nomás luego. El fin de semana, ¿qué hiciste? Seguro limpiaste la casa, ordenaste, lavaste la ropa, ¿verdad? Todo eso te hace doler el cuerpo al día siguiente. No, ni un jefe acá. Estoy llegando tarde, jefe. No.
2: Jefe.
0: Así no. Así no luego. En esta mañana de lunes, buen inicio de semana, así que vamos arrancando con la mejor actitud, buena onda y por supuesto buena música. ¡Eso! Lunes. Lunes 25 de mayo 2026, ¿eh? Se va mayo. Semanas para que arranque el mundial. De ta. Ahí, a la vuelta ya estamos. Sí, chao mayo. No, no. Todavía no. No, para nada. Sí. Vamos a entrar a mitad de año.
3: Que le gusta ir a bailar siempre a la fiesta patronal.
0: No. ¿Cómo se va a cobrar ya, hombre? ¿Verdad? Ya está, ya la vuelta, peña. Sí, voy a querer aguinaldo ya, abuelito. Para, anda. No, para, eso ya. No. Falta que todavía, pero viste, este 25 de mayo que no está raspando esa billetera, ¿eh? Buscando, juntando la monedita. ¿Vos sos ese el team que va juntando la monedita? La de 500, la de 1000. Para la chiva. ¿Ahí todavía moneda? ¿Vos? Sí. Claro que recorre. 2000 lo que no veo más hace rato. 2000, poco se ve 2000. ¿Por qué no? 5.000, sí, 5.000, sí. ¿Eh? ¿Quién usa efectivo hoy día? Ah, mira, acá hay un 2.000. Viste, acá hay un 2.000. Con 2.000 que comprar ya a fin de mes. Arre. Chipa. Ni chipa no compra cuánto. Cocido. Ahí podría ser, ¿verdad? Sí. ¿Vos usás todavía efectivo? ¿Ya no usás más casi efectivo? ¿Vos usás todavía efectivo? ¿Muy poco? Sí o sí, alguna vez me pasa que voy toli. QR ya tienen. Transfer. Alia nomás. Tengo Alia. No puedes pagar, tengo Alia, te digo. Sí. Muy pocas personas todavía usan.
3: Ay,
0: sí. Estamos habilitados.
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0: Estamos a través de la app también.
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0: Así mismo es, a vos que estás arrancando en esta mañana tu frase del día. 29 minutitos van de las 5. Vamos arrancando y dando inicio. Esto es para el pueblo hasta las 9 de la mañana.
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0: 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Tenemos actualmente 17 grados la temperatura para el día de hoy, así que marca una llovizna, pequeña llovizna, este clima, así que bueno, a cuidarse, salir nomás con tu pilotín por las dudas. Una máxima de 22, una mínima de 16 para el día de hoy, lunes, arrancando la semana así. Tenemos audio, tenemos mensaje. ¿Qué dice la gente? Buen día.
1: Buen día, buen día, buen día. ¿Qué tal, Janina? ¿Cómo estás, preciosa?
0: Súper
1: buen lunes,
0: bien.
1: Buen inicio de semana. Juelito, buen día. Juelito, puede ser la música Cauco. Saludos.
0: Ahí estamos. Buen día, Lido. ¿Cómo estamos? Buen día, Janina Sintonía. Ahora por... ¿Qué dice? Les dejo de Nau. Vamos, puede escuchar Morenita Encantadora. Dedicado para ti, bueno. Buen día.
2: Hola, hola, hola, hola. Buen día, buen día, buen día, buen día. Para Radio Palma, ¿qué tal? ¿Cómo están? Bueno, así como dice hoy, justamente, hoy lunes, ñapuake, ñapuake. Mayormente solemos decir: si tuviste fe para pedir, ojo, ten fe para esperar. Y claro que tenemos la fe en pedir y la fe para esperar todo lo bueno para nuestro querido país llamado Paraguay. Saludos cordiales, Arturo de la República de Luque.
0: Ahí estamos, Artur, buen día, ¿cómo estamos?
3: Hola, buen día, contame un poco dónde lo que hay cocido a 2.000 guaraníes para ir a comprar. 5.000 guaraníes cuesta cocido en negro.
0: 5.000.
3: Dios mío, y la chipa 5.000, 7.000.
0: 10.000 hay.
3: Por 2.000 ya no compro más nada. Literal, caramelo. Caramelo,
0: porque he
3: comprado chicles.
0: Sí. Viste que vienen las medidas, porque a mí me vendieron la vez pasada, cuando salgo ahí cerca de casa. Vende de 2.000 y 5.000 el vasito. O sea, el vasito de 2.000 es de cocido, muy chiquito, igual es. Hay un sorbo y ya está ya. Pero es chiquito el vasito, no es nada, un vasito bien cargadito. Pero ya no comprar nada por 2.000, ya. No sé, no, ni si un chevetín por 2.000 guaraníes.
4: Buen día, Yanni, buen día, Yanni. Ya llegué lo mitad.
0: Buen día, buen día. Buen día,
4: Colinchi, de Cuaymá, Baloña. Yanni, cuña sargenta. Pide ahí, la patrona, y pide ahí.
0: ¿En serio?
4: Cuña sargenta y Catuno, gracias.
0: Bueno.
5: Buen día, amor, buen día, buen día.
0: Buenas, buenas.
5: Feliz inicio de semana.
0: ¿Cómo estamos?
6: Día Radio Palma, acá viene con Esponante, pa.
0: ¿Cómo vamos? Hola.
7: Buen día, buen día, buen día, Yanni. Veníamos a tomar sidra, mate, quiero decir.
0: Bueno.
7: ¿Cómo te va?
0: Súper bien.
7: Feliz lunes para ustedes.
0: ¿Cómo haces para llegar ya a fin de mes? ¿Qué estás haciendo? Pedir prestado sin interés. Ese, ¿verdad? Falta todavía 25, recién estamos. ¿Voy? ¿Sigue alguno ya acordado? Ya gastan todo ya por los primeros días, ¿verdad? ¿Qué
8: tal? Buen día, Yanni. ¿Qué tal? ¿Qué tal amaneciste?
0: Hola, Ricardo.
8: Bendecido lunes para todos ustedes. Juanito, Juanito, Maticolio. Juanito, ¿qué tal ya andú? Los hijatas de Morena.
9: Buen día, Yanni. ¿Cómo va? Vamos a poder escuchar Puerto Irá la Poté.
0: Bueno.
9: Y hacia mi casa consigo todavía una chipa.
0: ¿Viste?
9: Con un vasito de café con leche.
0: ¿A cuánto?
9: 5,000. Una ganga.
0: Ah, mira, bien, 5,000. Sí, chipa cocido por 5,000. Ya, ella. Ese ya te salva ya para, por lo menos hasta la siesta. ¿Verdad? Desayunar así los chipa cocido adentro. Es que yo creo también dependiendo de la zona, ¿verdad? Dependiendo de la zona también de dónde está. Porque, ¿qué pasa? Algunos lados, un cocido lo te sale 5,000. Después las chipas re 5,000. Ah, ya son 10,000 guaraníes. Ya tú ya consiguió lo por 5,000. Dos en uno. ¿Eh? Hola, buen día. Ya es cierto.
10: Buen día, buen día, buen día. ¿Cómo estás?
0: Hola.
10: Yanni, Yanni.
0: ¿Qué tal?
10: Feliz y bendecido día, inicio de semana. Solo ya camino al laburo. Lindo clima, poco tráfico.
0: Pasa que lleva luego que sí o sí va a subir. El tema lo levantaste temprano. Yo veo esa chipera de los chiperos y eso levantaste temprano. El sacrificio que hacen, el costo lo del vaso, el costo lo de esto, donde todo le suma. Y si os tiene, da por lo menos algo, ¿verdad? Ah, sí, hoy día, creo que, bueno, un poco después de la pandemia también la gente empezó a preparar mate de vuelta. Y el tereré que en la plaza, creo que hay una plaza muy conocida donde se tomaba mucho tereré también en la época de calor, donde te alquilan la jarrita y la guampita, no sé qué plaza es. ¿En serio? Ah, mira. Ah, ya, o sea, tu camino es donde ves que se prepara mate. Mira, oche. Sé que en algunos lugares hay agua caliente, pero no sabía que te preparaban el mate. Ay, qué cómodo eso, che. Re cómodo,
11: Buen día, Yanni, ¿cómo estás?
0: Buen día.
11: En Pilar también se vende chipa con café con leche a 5,000.
0: Ah, ¿viste? Dependiendo de la zona, digo yo.
12: Buen día, Yanni.
0: Buen día.
12: Colín. Muchas felicidades para todos los concepcioneros.
0: Ah, mira.
12: Aniversario de Concepción. Y ¿cuál? También para la gente de Buenau. No sé nomás cómo es el gentilicio de lo de Buenau. Concepcioneros, sí. Lo de Buenau. Si hay alguien que es de ahí, por favor, sáquenos de la duda.
0: Ah, mira.
12: Juan Fernández, desde Fernando de la Mora, Paraguay.
0: Concepción es una ciudad de Paraguay, capital, departamento homónimo, situada a orillas del río Paraguay. Fue fundada en el año 1773 por Agustín Fernando de Pinedo, en un momento expansivo del siglo. Mira vos, che. Fundación el 25 de mayo de 1773. Concepción en su acepción original, genuina, de uso general no manipulado. Mira vos, che. Así que hoy está de aniversario. Feliz aniversario de la ciudad de Concepción. Encontramos en Concepción. Excelente infraestructura hotelera, diversidad gastronómica, atractivo para todas las edades. Donde encontrás bosques y culturas originarias. Mira, boche. Concepción. Hay una iglesia muy conocida también en Concepción. Concepción es una ciudad viable. y segura para vivir en el 2026. Siempre que se extienda, digamos, en una premisa clave, la seguridad no depende solo de la comuna, sino que del nivel de gestión interna de cada barrio, edificio o condominio. Hijo, en auto me está aniversario, entonces. Ah, mira. ¿Cómo será el gentilicio? Gran pregunta, ¿eh? Joenao en español, pradera alta. Ah, ahí está el significado de Joenao. Atendiendo a sus características.
13: Ahí está.
0: Topográficas. Es una ciudad situada en el departamento de Itapúa. Está ubicada a unos 35 kilómetros de la ciudad de Encarnación, capital del departamento. Cuenta con grandes campos de cultivos y con arroyos que se encuentran en las cercanías, como en el Capibari, Santa María y otros. Acá está el gentilicio. Joenauense, ahí está, el idioma oficial que se maneja ahí en Joenao, castellano y guaraní, 14 de mayo, que bueno, fue el 14 de marzo, el 14 de marzo fue su fundación, el año 1900, ya nos sacamos la duda, el gentilicio, joenauense, ahí está. Joenauense. Y ayer fue, bueno, María Auxiliadora también. Ayer o hoy, creo. Sí, ayer fue María Auxiliadora. Sí. Hoy, 25 de mayo, también Día de la Patria en Argentina. Sí. Feriado, sí, feriado, feriado. Hoy y mañana, luego feriado. Sí. Día de la Patria en Argentina.
14: Hay una imagen gigantesca en la doblanía central de Concepción, de María Auxiliadora.
0: Sí, ah, mira, todo. Fiesta patronal entonces en Concepción también, Joenauense, ahí está, el gentilicio de Joenao.
15: Buen día, Yanni, buen día, gente.
0: Buen día, buen día.
15: Claro que ahí todavía chipa y cocido barato. Avenida Fernando de la Mora.
0: Ahí está.
15: Esquina 12 de octubre. La data. Frente a un conocido lugar que vende zapatos. Se llama Chipería Aramí. Chipa a mil. Desde mil tiene. Y el cocido de 2000 vasos de 200.
0: Híjole, dos chipas, un cocido, re bien.
3: Joenauense le dicen a los de Joenau. Ese es el gentilicio.
0: Ahí está, el
3: Joenauense.
0: Joenauense,
16: Hola, hola, buen día, Yanni.
0: Buen día, buen día.
16: Te mandamos saludos acá de la estancia Guayacán, con mucho espíritu y ojalá ya que llegue fin de mes, acá estamos tomando un rico cocido negro con tortilla.
0: ¡Qué rico!
16: En el Chaco Paraguayo.
0: En el Chaco Paraguayo. Qué grande los muchachos, ¿eh? Estar en el Chaco luego y tomar ese...
17: Hola, Yanni. Buen día, buen día.
0: Buen día, buen día.
17: Sí, señora, hoy es aniversario de mi querida ciudad de Concepción. Saludos a todos los concepcioneros, Loreto, San José, mi ojo de bebé. 71, mi hijita, poníamos que se vaya y una sonera y yo digo, ¿en tuyo? ¿Cómo es? Yanni.
0: Bueno, bueno, dale, dale. Hoy es Fundación de Obligado, vecino de los joenauenses. Ya me gusta, joenauense,
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0: 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Juelito, Te pone la 10. Buen dato. 7 minutitos van de las 6 en esta mañana y cansado de probar jabones que nunca lavan bien tus ropas. 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
3: ¿Te golpeaste?
2: Sí, venía concentrada en otra cosa y no me di cuenta. 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

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Los ella. Ah, ya para entender la llave comía. Sé, señora, dos cosas antes. Y lo primero que voy a llevar es lo siguiente.

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1: 27 minutitos van de las 6 en esta mañana y tengo que hablarte con el plan Neo Plus. 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Arriba, arriba, dale que... Que se ducharon hoy. Sí, obvio. Pellacú, que nada, Buen día.
2: Buen día, Yanina, ¿qué tal?
1: ¿Cómo estamos?
2: Buen día. ¿Y cómo hacer para llegar a fin de mes y no alocar de los viernes? Donde ya alocar y tampoco sábado, comer saludable.
1: Sí.
2: Gastar menos en alcohol. Más agua, ¿verdad? Y así se lleva tranquilamente a fin de mes.
1: Claro, administrarse. El administrar lo que algunas veces es complicado, ¿verdad? Querer nomás gastar. Y sin darte cuenta ya está complicado el bolsillo, ¿eh? Buen día, Yanni Afu. La programación dice... Desde Campo Grande, Brasil. Hola, Rodrigo. Buen día. Cerca del jockey hay un puesto donde tienen en olla grande agua caliente y para el DDD. Para los choferes que salen en la mitad de la terminal. Ah, mira. Viste que hay todavía gente preparando mate y tereré para vender al Kilam. Algunos, su equipo.
3: Hola, Yanni. Buen día. ¿Qué tal?
1: Buen día.
3: Para llegar a fin de mes, no sabría decirte que ni yo sé cómo hago. Antes ganaba sueldo mínimo, aguajé así raspando, pues, que para algunos no iba a tener ni para el combustible.
1: Ajá.
3: Obtuve un ascenso en mi trabajo, gano un poco más que sueldo mínimo, la misma cosa. Sí, no sé, nadie sabe cómo llega, pero si es ganadera, llegar a fin de mes es difícil.
1: Sí, ahí está, ¿eh? Buen día, te escucho todos los días. Quiero la música que mi papá, Paulina Yuki. Agradecía, muy linda tu emisora, gracias. Locro y empanada, Yanni, dice tradicional. Sí, hoy se come locro y empanada de carne. Y también el famoso pastelito. ¿Comieron alguna vez el pastelito? Sí. Acaramelado el pastelito con el almíbar. ¡Ah, qué rico! Hoy es lo tradicional que se come en Argentina por el Día de la Patria. El locro, el famoso locro. El pastelito, que es con la masa de dulce. Lleva dos masas, rico es, así acaramelado. Con el almíbar, hay que saber hacer también, ¿sí? Y la tradicional empanada también que se come hoy. La empanada de carne. Hola, buen día.
4: Yanni Concepción, muchas felicidades. La gente de Jovenado también.
1: Sí.
4: Yo soy de Puerto Antequera, San Pedro, el Cuamandoyú. Puerto Antequera, tu Iberio. Mándalo por saludar a toda la gente de Puerto Antequera y que te escuchan también.
1: San Pedro del Icuamandiyú. Buen día, buen día. Estamos ya arrancando para el pueblo. Claro que sí. Vos levantándote en esta mañana, esta madrugadora.

0: Ya ni ya va a entrar ya junio. Se van a salir las comidas típicas de San Juan.
1: Sí.
0: Chichano trenzado, meyú, pastel mandico. ¿Te gusta vos las comidas típicas de San Juan? Engordamos mucho en ese tiempo.
1: Y junio es eso. Imagínate junio, arrancamos ya luego con San Juan, las comidas típicas. El mundial luego que ya arranca el 11 de junio. Y tenés ahí otra vez un mes. Que el asado, que la fiesta, que salí, que... No. En sintonía, Yanni, qué emocionante. Ayer lo de Belgrano, de Córdoba. Sí, increíble campeón. Belgrano le ganó a River Plate 3-2. Qué partido fue, ¿eh? Muy caliente ese partido. Humilde equipo. El equipo ahí de Rodrigo el Potro, ¿eh?
2: Buen día, Yanni. Buen lunes. Envío videos, Yanni, en ese lugar se prepara mate a partir de las 3 de la mañana.
1: Mira.
2: Y a partir de las 6:30 ya telerea full hasta el mediodía. Trayecto Luque Aregua,
1: que
2: desde mayo.
1: Híjole. Ah, es un puesto que está ahí, mira vos. Es el que vos decís, parece, Juelito.
3: Buen día, Jan. La audiencia. Espero que hayan amanecido todo bien y deseo que tengamos todos un feliz y bendecido inicio de semanas. Excelente la programación.
1: Gracias.
3: Éxitos.
1: Igualmente para vos también. 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Buen día,
4: Yanni, mi amor. Ricardo Villando, Norte, Piro. Feliz y bendecido, inicio de semana, mi amor.
1: Gracias, mi rey. Igualmente para vos también. Buen día, Yanni. Dice, buen día. 35 minutitos van de las 6 en esta mañana. Y esto suena así.
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0: destino.
1: 58 minutitos van de las 6 en esta mañana.
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1: No estoy viendo, ¿eh? No. No.
0: Miguel Augusto Carles.
1: Está fresquito nomás la mañana, ¿eh?
0: También el mundo me
1: seguimos con 17 grados la temperatura. 96% de humedad se siente. No, ya no, ese frío frío así, no. Al menos esta semana marca temperatura bastante agradable, entre 22, 24, 28 grados el jueves, por ejemplo. Bien. Sí. El veranillo de San Juan, famoso. Yo creo que es el. Va a empezar a subir la temperatura. El domingo, por ejemplo, marca 24 grados. 28 grados el jueves. Ah, qué lindo va a estar eso, ¿eh?
0: ¿Qué será de mi mañana?
1: Si bueno, no 59 minutitos van de las 6 en esta mañana y tenemos un poco de etapa de diario. A ver qué novedades tenemos por aquí.
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1: Y el diario extra da gusto leer. Golazo de Aedo Valdés que emociona en Encarnación. El abrazo de León más conmovedor. El ex delantero eligió a un chico de entre muchos para que reciba una beca de su academia de fútbol. Al enterarse, la mamá del pelotero entró corriendo a la cancha y llorando de felicidad le dio las gracias al León. Qué lindo gesto, Aedo, ¿eh? Y Mauricio pasa al equipo de casados la despedida de soltera del nuevo albirrojo. Historia de amor sacude Orqueta. Su suegra no le aceptaba que se casen, o sea, y luego lograron casarse a escondidas. La suegra pues no quería, entonces unieron matrimonio a escondidas. Padres en pie de guerra contra una costurera. Feroz lío por uniformes para desfile estudiantil. Olvidó el séptimo mandamiento y, bueno, fue pillada por cámaras. Se santiguó Guau, pero después había robado en una iglesia. Y pasamos al equipo deportivo, sí, en medio de los grandes. El próximo 5 de junio va a conmemorar el 122 aniversario. Pero ayer Nacional anticipó el festejo con el supercampeonato del torneo Apertura 2026. Merecido premio que se acreditó con la remontada frente a Libertad 2-1. Y así cerrar el podio por detrás de Olimpia, el campeón, y el delante de Cerro Porteño, que le ganó a Rubio Ñu 2-0. Así que campeón Libertad, ¿eh? Nacional en este caso, ¿eh? Que el 5 de junio va a estar de aniversario y levantó la copa este gran equipo. Y bueno, operativo mundial con 7 jugadores en campo. La albirroja empezó a entrenar ayer en Ipané con mirada al mundial de lo que va a ser. Nada más y nada menos que faltan 17 días oficial para que arranque ya el mundial y el ambiente ya tiene ese aroma especial de ilusión que se siente cuando el país entero vuelva a creer. Hay ansiedad, hay expectativa, pero por sobre todo hay esperanza. Así que hoy la práctica será a las 17 horas ya del equipo de Alfaro, que ya nada más y nada menos faltan 17 días para que comience el mundial y que por lo tanto que Paraguay ya se siente, ya palpitamos, Paraguay se estaría enfrentando en un amistoso ante Nicaragua, que va a ser el viernes 6 de junio a las 7 y 15 de la tarde. O sea, 19 y 15 de la tarde va a ser este encuentro con el equipo. Es un amistoso ya para entrar en calor de lo que va a ser Paraguay-Estados Unidos, que se va a enfrentar el 12 de junio a las 22 horas. Va a ser este lindo mundial, ¿eh? Este grupo de... Así que bueno, ya el amistoso que se va a sentir, ese, ya se vendieron todas las entradas, tengo entendido, para lo que va a ser este encuentro de Paraguay y Nicaragua, que por supuesto ya no hay más entradas, ¿sí? Es lo que estuvimos viendo en la publicación también ya. A las 19 y 15 va a ser el encuentro de Paraguay y Nicaragua en el Defensores del Chaco, ya para poder ver y estar un poco más cerca de los jugadores y que algunos paraguayos no van a poder viajar, pero sí tenerlos cerca. Y entrando en calor ya lo que va a ser el encuentro de Estados Unidos y Paraguay el 12 de junio, ya arrancando el Mundial, que de hecho, bueno, 17 días nada más y nada menos para la gran apertura que va a ser el 11 de junio, el comienzo de este Mundial 2026, ¿eh? ¿Dónde vemos el partido? ¿En serio? ¿Dónde vemos el partido? ¿Dónde vemos? ¿Vemos en casa? Yo preparo ahí. ¿Sí? ¿Vemos en casa? Yo estoy preparando ahí mi sector ya. Vamos a inaugurar mi TV. ¿Eh? Viernes, sí. A las 22 horas. Y yo sábado puedo darlo. Así que el próximo partido de Paraguay, que sería con Turquía, que va a ser el 20 de junio. A las 12 a.m., ¿sí? Así que lindo horario, almuerzo, se va a enfrentar con Turquía, ¿eh? Eso va a ser el 20 de junio por el grupo D. Y también Paraguay, el próximo partido que va a ser el 25 de junio a las 23 horas. Ojo, ¿eh? Buen dato, ¿eh? Paraguay con Australia, el próximo partido a las 23 horas. Bien tardecito ya, ¿eh? Así que... La 1 a las 2 de la mañana, sí. Ay, eso va a ser lindo, ¿eh? Ese es el último, la última fase, digamos, del grupo D, que ahí termina. Así que Estados Unidos, Paraguay, Turquía, Paraguay y Paraguay con Australia por el grupo D. Qué lindo partido que va a ser esto, ¿eh? Muy, muy lindo partido. Así es, 5 minutitos, vamos, de las 7 de la mañana. Y claro que sí, como toda selección de Paraguay que se está preparando. Y hoy ya los equipos de la Albirroja, de Alfaro, ya palpitando y ya entrando en calor, porque se viene este enfrentamiento con Nicaragua. Y nosotros ya nos vamos calentando también, porque vamos a cantar así, con alma, corazón.

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1: 25 minutitos van de las 7 en esta mañana de lunes, arrancando la semanita. ¿Cómo viene tu lunes?
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1: Ay, duele todo, amor.
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1: ¿A qué te duele hoy, Ceci?
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1: De tanto dormir. Sí. ¿Viste que la gente se sí? Ella está, hoy ella está así, relajadísima. Hoy vino con toda la actitud.
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1: Lo que pasa es que todos los días no puedes estar así con esa actitud. Wow. Hay veces que estás así, le pones onda, ¿entendés? A veces es lo que sos. 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Buen día, tenemos audio. A ver qué dice la gente en este lunes por Haití.
4: Buen día, buen día. Hola, Tatuca. Hola, Janina Arguello.
1: Hola, Armin.
4: Yo me comprometo a ir a hacer un asadito. Justo la hora del almuerzo. Tatuca, ¿qué vos decís?
5: Wow.
1: ¿Tenés permiso, Armin? ¿Sí? ¿Vos tenés permiso?
5: Solamente... Te conozco, Cirilo.
1: Armamos el equipo del team futbolero para ver en casa solamente lo que tienen permiso, ¿eh? Y a la entrada mismo hay una canasta donde se dejan los teléfonos celulares. Sí. En la entrada mismo hay una canastita y donde se dejan todos los celulares. Sí, en serio te digo.
6: Sí, está tranquila ahora. Ahora cuando entra Víctor Rivero ya se le va a subir todo ya a su presión.
1: Justo a esa hora tiene que salir ella.
7: Por eso, porque he picado hablar encima de la música, ya en tu paradena y uso.
1: ¡Pero! Se levantó Argel este.
8: 10-12 nomás.
1: Argel se levantó. ¿Y qué podía hacer? Este con el radio. Se habla ni a Cándera. ¿Qué vamos a hacer, verdad? Spotify, directo, ¿verdad?
9: Escúchame, mujer. Te quiero decir.
1: ¿Qué me quieres decir?
10: Buen día, princesa Yanni, ¿cómo estás? Excelente, como
1: hola,
10: siempre,
1: Petruquio.
10: Tu programa. Escuchándote acá, full de laburo. Te deseo un lindo lunes y una linda semana. Te mando un besote. Te saluda Petruquio desde Luque. Saludo para todos.
1: Gracias, Petruquio. Igualmente.
11: Hola, ¿cómo estás? Nosotros la escucho ahora volviendo en casa a las 4, yo ya estuve por la calle.
1: ¿Temprano?
11: Ayer, por ejemplo, tomé whisky, pero mediodía nomás, porque hoy ya comenzamos con todas las pilas. No podemos nosotros meterle fuerte si lunes empezamos, ¿no? Así que estamos con todas las pilas.
1: Bien.
11: Yanni, ¿te vas a ir al partido o te vas a ir a...? A una actijo.
1: No, lo que pasa es que cuando vos ves el partido, ¿qué vas a estar con tu teléfono celular mirando el partido? No, vos tenés que desconectarte del teléfono. ¿Cómo pudiese estar con tu teléfono y mirar el partido a la vez? No. Lapa tiene que entender que es momento del fútbol. ¿Sí? ¿Cuánta hora? 45 minutos. Otro 45 minutos y bueno, en ese momento, en ese lapso, 15 minutos de descanso. Pero ni eso. Porque en ese momento de descanso de los 15 minutos, hablar, güey, ¿entendés? Empecé a debatir. Debatí, comí el asadito, ¿entendés? Ese fue el tema.
12: 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Es pena ahí, güey, te hablaré. Escucharte es más placentero que la música. Encantadora, muñeca.
1: Gracias, amor.
12: Campada, te lo voy a echar hasta el asado. 25 kilos, costilla ancha.
1: Hey,
12: y
1: tenemos asador.
13: Buen día, ¿qué tal, Yanina?
8: ¿Qué haces, Joelito? Bendecido lunes para todos. Excelente, como siempre. De San Lorenzo, Apul.
1: Y alguien trajo un detergente que se quiere parecer a Citrón, pero dejó los cubiertos igual de sucios. Cuidado, otros quieren parecerse, pero solo Citrón rinde más y lava más. Citrón es único. Siempre estoy pensando
13: en ti. Hola, Yanni, ¿cómo andamos?
1: Buen día.
13: Excelente, bien decía, pues nada. Hoy, por ejemplo, me levanté, pire ahí. Hace como no descansé nada.
1: Es posible.
13: Pero yo prendo la 106, escucho esa voz tan dulce que tenés.
1: ¡Ey!
13: Ya no hay mal día. Todo parece tan maravilloso después de escuchar tu voz.
1: Gracias, Rey. ¿Qué voy a hacer? Porque ya sé que no me quieres. ¿Y qué vamos a hacer si ya no nos quiere, verdad?
14: Hola, mi amor. Yanni, mi amor, envíame un beso de esos que te rompan los labios.
1: Es posible.
14: Hoy estoy de cumpleaños. Dale, mi amor.
1: Ahí va un beso rico. Mua.
15: Ese buen día, Yanina Gisela. Buen lunes.
1: Hola, Tati, ¿cómo estás? Primera vez que alguien me llama por primero y segundo, te juro. Mira, Tati sabe mi segundo nombre. Primera vez que alguien me llama así. Y que tienes que volver.
16: Buen día, Yanni, mi amor. Así mismo, como decís, hay que desconectarse y poner el teléfono en modo avión. Y es ese tiempo que mencionaba, hora y media, dos, así mismo.
1: ¿Viste?
16: Así mismo.
1: Ahí está.
16: se entiende, ¿verdad?
1: Claro, obvio se entiende. Porque está pensando otra cosa ya. Sí, otro lado, ¿eh?
17: El que no quiere escuchar tu dulce voz, Yanni, esa encantadora voz, que le escuche a Santurla o a Caracota, entonces. Pues, esa es ese tipo.
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1: Yanni, me duele todo, dice, sí. Dormir mucho también duele todo. Sí.
19: Hola, Yanni Morenaza, buenos días, ¿cómo estás? Una consulta. A las 5 de la mañana empieza tu programa.
1: Sí.
19: ¿Empiezas ya con música paraguaya o no?
1: Sí, claro. Arrancamos a las 5 de la mañana con la música paraguaya, ya viajando hoy. Sí. Hasta las 7. Y ahora.
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1: Hora del

0: Jenny, ¿qué tal? Se le inició semana.
1: Gracias, igualmente.
0: Saludos y fuerza para todos. Che, qué raro terminó la entrada de Paraguay. Ya,
1: ¿viste?
0: Yo quería ir a una cancha, pero ya no hay como más.
1: Ya no hay más, ya.
0: ¿Hay lo Miami o...? Por la primera tanda que se dio para la venta, lo que ya no hay más. O bueno, tener una información sobre eso.
1: No, según las publicaciones que estuve mirando, ya no. Porque se habilitaron ya las entradas, pero prácticamente ya no hay más nada. No sé ahí, no confío tanto en las reventas allá. Pero puede pasar también eso. Con suerte allá en el estadio. Este se va a disputar en el Defensor del Chaco, va a ser el encuentro con Nicaragua.
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1: Toda la gente de ese lado estaba esperando ahí con su teléfono celular. Yo en los shopping y nada, olvídate. Imagínate lo que es, boludo, ¿no? ¿Cuánto junta el estadio Defensor del Chaco? ¿30.000 personas? ¿40.000? 30.000 personas. Sí. El de Cerro Porteño lo que es 40, ¿no? 40, 42.000 personas aproximadamente, ¿eh? ¿Hace frío? ¿Por qué hace frío en la cancha de Cerro? No, en serio. Ah, por tu culpa me hiciste caer en una trampa. Tu culpa, dijo él. Ah, ya, dame. ¿Por qué eso ha sido? Viniste con todo este lunes. Gracias, ya caí en la trampita. Ahora entendí por qué, chicos. Así que no me empiecen a matar, viejo. Él es el que acá me... Él es el culpable. Hay que ir abrigado, dicen. ¿Sabes qué? Yo las veces que me fui no tenía frío.
3: Y tranquilizando, mantener...

0: cualquier cosa.
1: Aida, bien, Aida, arrancaste con todo tu lunes. Está lloviznando entonces.
2: Hola, buen día, Yanni, mi amor.
1: Buen día, buen día.
2: ¿Cómo amaneciste? Ay, me duele mucho mi cabeza, no sé por qué.
1: Esa es una resaca, se llama.
2: Me llega tarde mi trabajo.
3: Te miré de pronto y te empecé a querer.
4: Buen día, Yanni. Hay que cargar otro saldo para que escuche mi audio. Tatuca. Andan a plantar mandioca ahí sobre Manica López.
1: Cierto. Cierto, cierto, andá.
5: Tranquilo, Capé, tranquilo, Capé. 10, 12 nomás.
4: Yanni. Yo me anoto para ver contigo el partido.
1: Bueno, dale, dale.
4: Tatuca. Andan a plantar mandioca ahí sobre Manica López. Si para eso no le sirve su terreno y porquería que tiene.
6: Y tranquilizarla es mantener 12 por una.
5: Tranquilo, Capé. Diez,
1: ponele
5: diez
1: su lugar. Sí, respondele, ponele su lugar o oyente.
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1: ¡Híjole! ¡Qué temazo! 38 minutitos van de las 7 hasta las 9.
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0: Eugenia Quevedo. Muchísimas gracias.
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24 minutitos van de las 8 en esta mañana de lunes. ¿Cómo está ese espíritu? ¿Ya tomaste tu café, Belén? ¿Ya desayunaste? ¿Ya terminaste con tu matecito? 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

0: Fernando, hola.
1: De tabú, de furia, ya. Opción 2.
0: ¡Basta! Saluda a Furia, che. Hace rato que no lo veo. Por ahí contesta mi historia, pero hasta ahí nomás. ¿Sabeslo? Sí.
2: Buen día, Yanni, mi amor.
0: Buen día, buen día.
2: 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Buen inicio de semana. ¿Qué tal estuvo tu fin de?
0: Súper bien, tranquilo. ¿Sabeslo? Relax.
3: Hola, Yanni, mi amor. Bendecida semana, corazón. Pasa la última lágrima de Fer Pérez. Excelente programa, como siempre. Nos vemos pronto, ¿eh? Para una fotico por Avenida Quinta.
0: Bueno.
4: Yanni, ¿qué yo puedo llevar para? Ya que tenemos la carne, tenemos el asador. ¿Y qué debía poder llevar para ver el partido contigo? Y poneme tu foto, mi amor, en.
0: Bueno.
4: En el WhatsApp. Dale, para, dale.
0: Para armar un buen team asador. Tipo, ¿qué? La carne no puede faltar, obvio. ¿Sí? La cerveza, la. Claro, cada uno con su birra. Eso tiene que ser ahora. Se va a armar un team futbolero, tipo para ver el partido del mundial, y cada uno nomás tiene que llevar su birra. Vos vas a tomar, no sé, un Fernando. Vos vas a tomar un vino. Yo voy a tomar una sidra, ¿entendés? Tipo. Porque viste famoso, llega la hora de, a minuto de que arranque el partido, y ahí, ay no, yo no quiero tomar ese que vos estás tomando. No, entonces cada uno que lleve su bebida. Mejor vos, ¿verdad? Si no tomas alcohol, bueno, lleva tu jugo, tu gaseosa. ¿Qué está? Cero estrés luego. ¿Para qué te vas a estar preocupando justo unos minutos antes de que arranque el? Faltó la sal para la. No, así sin sal no vaya se come la sal.
5: Pero a la mandíbula poina.
0: Qué loco, en serio, ¿eh? Y un buen grupete.
6: Buenas.
0: Y
6: buen inicio de semana, arrancar con todo. Bueno, aquí en mi distrito hoy está el aniversario, la ciudad de Olvidado. Así que vamos ahora enseguida para un desfile.
0: ¡Qué lindo!
6: Deseando feliz aniversario al distrito de Olvidado.
0: Obligado, aniversario. Che, pero en serio, ¿no da ni gusto ver el fútbol? Ese que habla cada rato en el partido. ¡Ay! ¡Sores! ¿Verdad? Vos te sentás para la próxima nos la invitamos. Durante el partido que habla cada rato. Y esto, y lo otro. El partido hay que ver en silencio, ¿verdad? Putea cuando tenés que putear ahí nomás. ¡Ay! ¿Entendés? No, de repente ahí debatí nomás. ¿Por qué no le pasaste? Vos y putea con el árbitro ahí, hasta ahí. Pero ese que habla cada rato, o que quiere contar otra cosa que no sea con el.
7: Buen día, mi doña. Bendiciones, éxito.
0: Gracias, igual.
7: Qué música de los vallenatos. Día este clima. Está volando, manejando a full. Éxito.
0: Un rico vallenatico, amor.
8: Buen día, Eve Gómez, ¿cómo está?
0: Es posible.
8: Baila lunes.
0: Ella vive. Yo soy morena, ella es rubia, Hola. ¿Qué tal?
9: Oh, qué hora te levantas porque temprano comienza tu programa.
0: Sí, temprano comienza.
9: Las 4 de la mañana.
0: Las 5 arranca el programa.
9: Porque la cuñada ya relaja. Pero vos ya sos linda de. No es necesario de arreglarte.
0: De
9: San Pablo.
0: Yo me levanto a las 3:30 de la mañana. Todos los días, sí.
10: No, ¿cómo que jugo con asado? No, a esa persona no se le invitan. Cada uno lleva su bebida y carne, cada uno lleva también una porción de cada cosa, una costilla, una colita cuatín, chorizo, pan, así no.
0: Se comparte nomás lo para el team asador, ¿verdad, Ceci?
11: Buen día, Yanni. ¿Vos todavía le aplicas así la natación en este frío? ¿O ya?
0: No, sí, le aplico. ¿Sí o sí?
11: Yanni, esta foto en el estado de Palma.
0: Ah, bueno. Esta foto es muy de verano. Pero vamos a subir igual.
2: Con que Furia te contesta las historias. Cachoncito.
0: Mi ex compañero, sí.
12: Buen día, Dirasol. O sea, eso será. Es mejor no va a ponerse de acuerdo. Ándelo. Cerveza la tema. Cervecero.
0: Y yo creo que para este invierno de fútbol. Vino. Mis sentimientos sí. Están en esta canción. Un Fernandito. Un whisky. Ahí está. Whisky fogatita. Vea la tema. 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Buen día.
13: Hola, amor, muy lindo tu programa.
0: Gracias.
13: Mucho éxito. Agregamos para ver los estados de la radio.
0: Yo ya dije que no iba a agregar más, ya agregué todo, ya hice elimina todo, ¿no? No sé qué es lo que pasa.
13: Hola, ya, mi amor, bueno,
0: ahí tenés
13: mi bolsa en mi negro. No,
0: ahí no se quedó. No. Yo voy a robar la culpable. 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

0: 32 minutitos más de las 8. Últimos audios, escuchar un poco eso.
1: Vaya, Bicho Rivero. El Yuma, yo.
0: En breve viene, en breve. Todavía no está en los estudios.

0: Imagínate arrancar así tu lunes. Llorando,
1: respondí con la tristeza de mi corazón.
0: Y que tu compañero llegue pire ahí al trabajo, ¿verdad? Y le cantas. Cántale a tu compañero o a tu compañera. Sí. Y le pones esta música y le cantas. Esa que está roba pupú ahí, ¿viste? Y vos venís y le cantas. Venilo con tu celular así. Y le cantas.
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0: Y le cantas fuerte luego. Para que se despierte. Y este también le puede cantar. Escucha, este. ¿Cuál? Ahí te va a amar, le vas a alegrar la mañana. Yo voy a venir con mi equipo acá y cuando venga Ceci allí le haga. Le va a levantar el ánimo.
2: Va, bebé o palma. Yogur de ajo.
0: No, jamás. Y le canta fuerte.
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0: ¿Por qué?

0: ¡Ay, Nina, qué lindo!
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0: ¡Qué temazo, por Dios! Ese le va a cantar la compañera.
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3: Hola, Yanni. Buen día, buen día. Agregame, agregame. Por favor.
4: Yanni.
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0: Viste esa. Bueno, le cantaron la música a tu compañera, no está mal, al contrario. Pero viste esa chica que le regaló un alfajor a su compañero. Y al día siguiente. Quilombo se le armó en la casa.
5: Más

0: Yo voy a llevar el bigle para el asado.
1: Ah, sí, me gusta, me gusta.
2: Yami, ¿te gusta champán, mi amor? ¿Cuánto se lleva un champán para el partido?
1: Prohibido ver el partido y tomar champán. ¿Eh? Ambos. Ver y tomar, no. Una de las dos nomás tiene que elegir, ¿verdad, Ceci? ¿Qué hizo?
3: Yo llevo la pantalla.
1: Ok, dale.
3: Hola, Ceci, mi amor, mi chiquitita, mi bebé.
1: Es una bebecita. 37 minutitos van de las 8. Escucha lo que es este tema.
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0: 53 minutitos van de las 8 en esta mañana y nos vamos yendo lentamente. El lunes, tranqui nomás, Relajado este lunes, ¿verdad? Sí. Nubladito, 18 grados actualmente, vamos a tener una máxima de 22. Y se va a mantener la mínima para el día de hoy, lunes. Así que esta semana recién el viernes y sábado pronostica lluvia, Pero por ahí unas lloviznitas que van a estar molestando un ratito, Pero es lindo, abundancia, Últimos audio en esta mañana, rápido, último que nos vamos ya. Ya se viene Bicho Riveros.
1: Ya, pues, ya ni de qué me estoy perdiendo recién aquí.
0: Verás.
1: De lo que te perdiste. Es que me perdí, moya, usted el asado, llevo.
0: Viste que hoy le decía a los perros, asado ya. Los dos se prenden, pero así. 100% ni se prenden, Que va. Así lo que da gusto, Pero ojalá nomás sea cierto, 100%. ¿Sabes por qué hoy le decía asado? Después llega el momento, no, ¿sabes qué? Me surgió. No, ¿sabes qué? En casa, no pedí permiso. No, ya te digo. Lorito. Loro,
2: buenas. Hola, Yanni, hermosa, preciosa.
0: Hola.
2: Puede ser la música esa que dice: me mandaron una carta, mujer.
0: No, algunos pues son re loros son.
3: Hola, me gusta mucho tu fuca nambo.
0: Imposible. El que duerme tiene sueño. No, el que duerme no conquista. Sabes bien lo que te digo, amor.
3: Chao, Yanni. Ahora más.
0: Nos vemos mañana, ¿sí? Que tengan un excelente día maravilloso. A disfrutar, a pasar lindo. A cuidarse mucho. Mañana puntualmente estamos a las 5 de vuelta, ¿eh? Así que si te duchaste, tu día hoy va a ser espectacular. Sabes bien, amor. Nos vamos, que tengan un resto de jornada maravillosa. Nos encontramos mañana puntualmente a las 5 de la mañana. Pero hoy estoy a la tardecita, Voy a estar haciendo el programa un ratito de Sole Cardoso a las 5 de la tarde. Así nos vemos un rato otra vez, ¿sí? Me quedo mañana por acá, por la zona. Nos vamos, que tengan lindo.

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7: Aquí no nos callamos nada.
16: ¡Buen día, Ruli!
17: Buen día, bicho. Sensación térmica 12 grados, humedad del 83%, vientos 9 kilómetros por hora del sector sur.
16: Espectacular. Me gusta su servicio, me gusta. Está bueno.
17: Tráfico inestable sobre Artigas, la ciudad de Lambaré y, por supuesto, Romántico. El tráfico está inestable. No transite por la avenida Artigas y tampoco en la ciudad de Lambaré por Cacique.
16: Ruta 1, ¿cómo está?
17: Ruta 1, ruta 2, habilitado.
16: Ruta 1, ¿cómo está?
17: Ruta 1, ruta 2, habilitado.
16: ¿Sí?
17: Ruta 1, ruta 2, habilitado.
18: Ya sé qué me vas a pedir.
16: Me habilitas, Ruli.
17: Ruta 1, ruta 2, habilitado.
18: Ya sé qué me vas a pedir.
17: Ruta 1, ruta 2, habilitado.
19: ¡No! ¡Ey! ¡No!
17: Ruta 1, ruta 2, habilitado.
16: Ruli, por 15ª vez te explico. Joel y yo somos casados, somos comprometidos, así que
19: no, yo
16: te pido que te ubiques.
19: Boludo, yo estaba pensando en la calle de bomba.
18: Ya sé qué me vas a pedir.
17: Ruta 1, ruta 2, habilitado.
19: ¿Qué onda, en serio? serio.
14: Ruta 1, ruta 2, habilitado.
16: Ruta 1 y ruta 2, habilitado. ¡Hala, bandida!
19: No se puede con usted. En serio, basta.
13: Es una ñambaita eso, he dicho. O sea, es una ñazo, es pobre. Ruta 1, ruta 2.
19: No,
16: que... Nosotros somos los culpables que vos habilitas tu ruta 1 y tu ruta 2. A la puta, al final.
15: Ruta 1, ¿cómo está?
14: Ruta 1, ruta 2, habilitado.
15: ¿Sí?
14: Ruta 1, ruta 2, habilitado.
20: ¿Cuánto sale tu peaje para transitar por ruta 2?
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0: Buen día, buen día, buen día, buen día, buen día, buen día, Mbaei Chapa. Arrancamos, señores, el lunes de Endacherai. Uno de los primeros temas que se vuelve éxito. ¿De qué personajes? Emmanuel Loire. ¿Y qué personajes? Adiós, amor y Oye, mujer. Esos dos temas fueron claves para arrasar en Paraguay, al menos, ¿verdad? No sé cómo está la situación, de qué personaje en Bolivia y en otros países, pero en Paraguay arrasaron. 11 de las 9, 18 grados la temperatura actual. De repente llovina, está inestable el clima. Buen día, Tatuca, ¿cómo te va?
1: Tranquilo, Capé, 10-12 nomás.
0: Gran saludo a todos los amigos de Ciudad del Este, Mingaguazú, Hernandar, y a todos escuchando Palma FM a través de la APP. Me mando un gran saludo.

0: poco que falta para el Mundial, te toca. Prepárate, que caballo, prepárate, que se va a dormir muy poco. Se va a tomar mucho y se va a dormir poco.
1: Yo te sigo a todas partes, ¿a dónde vas?
0: ¿Estás listo?
1: Vamos al Mundial.
0: Se viene el Mundial de Rally también. Después del Transchaco Rally. Lo más cercano que tenemos es el Rally del Guairá de Villarrica este fin de semana. Sudamericano, es verdad. Este sábado 30 tenemos la final de la Champions. Semana que viene, amistoso de la selección paraguaya y después directo al Mundial, señores. Gran saludo al profe Alfaro, a Robert Carrison, a toda la dirigencia. Todo concentrado ya. Máxima concentración ya en Ipané. Falta muy pocos días para el Mundial, señores.
2: Bye, caballo. 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
0: Vea, listo, más. Ya es jefa ahora, que vea. No, olvídate. Mundial de rally, se viene bicho. Dice, sí, señor. Rivero, te pregunto. Mi mensaje, ¿tienen alguna bacteria, un virus que pueden causarte enfermedades estomacales? Quiero saber nomás si causa una pandemia. Elimínala ese mensaje, dice. Ala, tóxico, y no más cana sea. Ya estoy leyendo tu mensaje, mi amigo. Maisha Anderera. Buen día.
3: Se rompió ese vice.
0: De la suerte. No. Felicidades para Nacional, que salió vicecampeón. Cerro quedó tercero ahora. Tercero quedó Cerro. Primero Olimpia, segundo Nacional y tercero Cerro.
4: Buen día, bicho. Ruta 1 y ruta 2 habilitado.
0: Todavía no apareció ruta 1 y ruta 2.
5: Ya empezamos ya rápido.
6: Apay, bicho, mateco.
0: Hola.
6: Mateco y bicho.
0: Tranquilo.
6: Mala porque es mateco ya.
0: Añe, Mareina,
6: a ver. Buen día, le dije callo.
0: Tranquilo, Jaime. A ver, ahí vino la Julia a mandarme a la puta ahí detrás de la puerta.
7: Se viene por fin la lluvia, ¿sabes?
0: Sí.
7: Se habrá dormido acostado.
0: Sí, señor. Ya está, la Julia había sido, no le vi.
6: Alberian en ese cayó. Salud, Reyes.
0: ¿Eh?
6: La fuerza, mi gran amigo. Éxito y bendición.
0: Ay.
8: Eso lo trajo acá, Ure.
0: Fuerza, que fuerza. Se actualizó la BP hoy, Coité. Dice que bueno. Avisen cualquier cosa, Michelle. Hola.
9: De bicho.
0: Sí.
9: Saludarle a los segundos y terceros también. Ellos también quieren que sean saludados.
0: A la puta sea.
10: Va, bicho, se cayó.
0: ¡Opa!
10: Va, Felipe, se cayó. ¡Chao!
0: ¡Hip! ¡Hip!

0: tercero de la tabla, dice. Ya trae, van a estar hoy, va a ser. Buen día, bicho, te escuchamos desde Ayolas Misiones, saludos.
1: No te preocupes, todo eso es normal. Mujer bonita siempre en una foto especial.
0: ¿Cómo tira el trago dos temas ya?
2: Bicho, está tu cagado 22, ya lo vio que. Ah, mató la de vaso.
0: Sí. Bastante durmió Tatuca.
3: Buen día, bicho. Buenísima la programación.
0: Hola.
3: ¿Qué tal, mi cuate?
0: Tranquilo.
3: Quería nomás saludarle a toda la gente de Falcón.
0: Sí.
3: Que ayer hubo un encuentro que donde estaba jugando mi hijo y terminó en trifulca, le vamos a decir. Y uno de los aficionados le pegó a mi hijo al arquero.
0: Espera,
3: y quería nomás decirle al que le hizo eso que no sea cobarde de hacer eso y esconderse. Eso nomás, que sea más pacífico la gente de Falcón cuando se haga de un deporte. Que sea un deporte
0: totalmente
3: sano. Dale, bicho, un abrazo y disculpa, bicho.
0: No, la puta. Los muchachos ya se van para jugar fútbol y terminan en boxeo. Ese cosa tiene que ir al boxeo y no al fútbol, ¿verdad? No, ese pegar traición no es de macho. No, va a pegar traición, checa. Eso no es de macho. Le mandamos un gran saludo a todos los amigos de la ciudad de Concepción, capital del departamento homónimo en Paraguay. Celebra su aniversario cada 25 de mayo. La ciudad de Concepción fue fundada el 25 de mayo del año 1773 por el gobernador Agustín Fernando de Pinedo, bajo el nombre de Villa Real de la Concepción. Así que para todos nuestros amigos de la querida ciudad de Concepción, fuerte abrazo, muchos eventos van a tener el día de hoy por su aniversario. Muchas felicidades, che. Impresionante esta hermosa ciudad de Concepción. 253 años.
4: El de Valle Picone, extraño y te va, concesionera.
0: Ya, Concepción, añada. Hoy vale. La familia de la mamá de Pati Orué es de Concepción.
4: Puerto Casado de Ayú, Atorrante, Muña y Betú.
0: Así que gran saludo también para todos los familiares, la abuela y familiares de Patricia Orué, concepcioneros.

0: Mamá, bicho,
1: ese
0: Toñita
1: Quilisa
0: Miegui.
1: No, ese no. Ese no va a poder hacer nada. Buen día, la Pepe falsea, o sea, se queda en silencio y todo suena. Madre, ahí.
2: Yogur de ajo.
1: Palma FM oficial, el APP. Ceci. Ceci. La APP falsea. Se queda en silencio y luego suena.
3: Hola, bicho, ¿qué tal?
1: Buen día. ¿Cómo estás? La APP falsea.
3: Y ese es mi trabajo.
1: Solucioname. Ahora me vas a solucionar. No sé qué va a hacer, pero me va a solucionar.
3: ¿Cuántas veces ya te solucioné tus problemas?
1: Muchas, por eso.
3: No estoy recibiendo nada todavía.
1: Vos tenés capacidad. Entonces necesitamos que me solucione este tema.
3: Última vez que voy a solucionar.
1: Te vas a subir a la antena y no sé qué va a tocar. Pero no te bajás de la antena hasta solucionarme este tema.
3: ¿Y qué recibo a cambio?
1: Sí, señor, se dice, y te retiras.
3: No le digo a nadie, sí, señor.
1: Vale.
3: A nadie.
1: Vale, a nadie, digo. Ese es tu problema, güey. Sos una irrespetuosa.
4: Quiero saber.
1: Sí. Acá el doctor Frente también quiere saber qué es lo que pasa con la APP.
4: Quiero saber.
1: Sí, el APP es la que está fallando, doctor.
4: ¿Cuánto se está pagando?
1: Y ese es el problema, güey. Se paga y no funciona.
4: Quiero saber.
1: ¿Puede venir, por favor, doctor, frente acá a Palma, también hacerme una investigación? Necesitamos que se le investigue a esta gente.
4: ¿Cuánto se está pagando?
1: Sí, se paga, mucho se paga. Mucho se paga y doy coy. A mí que tenemos unos cuantos planilleros y acá, doctor. Hay que solucionar también este tema. Estamos sembada, añan de compañero, gracias.
5: Oye, bicho, me te copió, viste qué plaga ese tatuca, o sea, si Cerro salía vicecampeón, iba a poner la música de Cebollita en Agurí.
1: Sí.
5: Y ahora que sale Nacional, Naiteno,
1: nada, no puso.
5: Olimpero, plaga, digo.
1: Nada, no puso. Pregúntale a Joela cuánto queda Concepción de acá, él cuántas veces ya se fue, dice. Y él me preguntó, no sé, me dijo.
0: Bicho, bicho, vamos, y veo cómo ya estaba en la casa de la Yanni. ¿O vos no querés que nos vayamos todos nosotros? ¿O nomás te querés ir?
1: No, y vaya nomás usted y después me voy yo. Que veo a mi hija compartir entre cantidad. Si quiero estar entre mucha gente comiendo asado con mi hija y a la churraquería ese caballo. Para que mi hija en la casa de Yanni va a estar entre varios. Entre Riero, ahí, so, güey, o sea, ella está ahí. Yo sí me hablo de Yanni, yo estaba solo con Yanni. Para hablar, ¿verdad? Para poder conversar con mi amiga, mi compañera. Si es tanto usted, ¿cuándo vamos a poder hablar?
6: Wow. Hay que hacer una auditoría ahí en Palma, bicho.
1: Sí.
6: Está la Ocarú de más, ando ya puede invadir.
1: Sí, señor. Sí, señor. Vamos a investigar.
4: ¿Cuánto se está pagando?
1: Sí. Todo vamos
4: Quiero
1: a averiguar.
4: Saber.
1: Sí. Vamos a averiguar, tío, doctor. Te voy a pasar la info. Y quiero que venga de sorpresa tan acá a Palma, doctor. Vení nomás un día. Sí, voy a llegar nomás. Vas a ver lo que es. Mi compañera no se ríe, doctor, y no hacen nada. Sí, quiero saber por qué nos están riendo acá.
7: Vamos a respetar.
1: ¿Por qué están cara de culo acá?
7: Porque acá no hay bobos. Ni en bobo nomás ya hay.
1: Ah, qué fea. Sí, totalmente. Sí, varios tontitos tenemos acá, senadora. Sí. No ve, no sabe, no escucha.
7: Porque acá no hay bobos. Ni en bobo nomás
1: ya hay. Sí, hay unos cuantos. Buen día, bicho. Escuchamos todos los días Palma, acá en Obligado. Dice que hoy también es su aniversario, Obligado de Colonia Unida. Joven Nau también, ¿verdad? Hermosa ciudad. Todas esas colonias será de inmigrantes. Mamá querida. Gran saludo por el aniversario de Obligado.

¿Será que obligado tiene música a caballo? El distrito de Obligado, ubicado en el departamento de Itapúa, Paraguay, celebra su aniversario fundacional cada 25 de mayo.

como la capital nacional del cooperativismo. La ciudad conmemora su aniversario con diversas actividades cívicas y culturales que incluyen un tradicional desfile sobre la avenida Gaspar Rodríguez de Francia. 114 años obligados ya.

Shirley, la guapa conductora del Bol Azul, que está escuchando todas las mañanas. Dice que nos escucha. A mi querida amiga Rocío Sierra también. Te mando un besote, amiga, para vos y para Shirley.

0: coma de la actividad, Gina, dice. Bien, tranquilo.
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2: Buen día, Huito. Y falta mi mandeña en salud, tía nena.
0: Lunes, lunes, lunes, lunes de Endacheray. Dale que, dale que.

0: ha dicho qué tal, cómo está. Parece que la... no está funcionando.
1: A la puta. Ese nos haya faltado, oyente tartamudo.
2: Este bicho, el bicho de esa puca y vela, se sirve la en el hombre, este ya, hombre, era acá,
1: no.
2: Por eso extrañaba ver esa puca.
1: Lo que pasa es que no le grité a Ceci porque acá enfrente mío estaba en la cabina. Por eso no le grité. Si no le veo, le voy a gritar. Pero como le veía, estaba acá a 2 metros mío con su toba pucú mundial. Derrochando alegría, entonces por eso no le grité. Sí. Encima vos le gritás y ese su toba pucú empeora, sea. ¿Querés saber cómo lo que sabe arrugar también su cara, sea? Pero arruga y telo a su cara. ¿Cómo se llama ese yagua? Chow Chow se llama ese, tiene toda la cara arrugada, ¿verdad? Chow Chow parece que eso que todo su cara arrugada tiene, así es.
3: Buen día, buen día, buen día, bicho. Saludos a mi mamá que está por Concepción. Hacia Belén, ciudad del
1: Payé. ¡Día! Buena bola, paz, y estoy escuchando de la app mi trabajo y de 10 funciona, dice. Descarguen la app oficial, dice este oyente. Sí. Palma FM oficial. Esa es la app que funciona.
4: Pero ya, que sea tercero, pues, inútil, güey.
1: Ay, qué.
5: Ya empezamos ya rápido.
1: Acá otro me dice, se traba toda la app. Ustedes están escuchando desde la web, desde Paraguay, seguro. Avíseme un poco para poder hacer la consulta a nuestro
6: quiero
1: técnico.
6: Saber.
1: Sí, acá el doctor también me está presionando.
5: ¿Quién no te conoce, María Joaquina?
1: Ay, está mala culpa, Elena. Todo, pues soy yo el culpable de todo. Todo lo que pasa es mi culpa. Déjate de joder, hey, presidente de IBS, dice. Sí, quítalo. Y lo vamos a ir. Vamos a investigar, Ina Palma. Vamos a investigar. Vamos a ver qué están haciendo, Inaca. Controles y puesta al aire.
6: Joel Felipe Guillermo Tatuca, el caballo de la consola.
1: En la voz comercial.
6: La voz comercial. La Ruli.
1: Quien les habla y les saluda.
6: Bicho Riveros. El remedio de tu corazón.
1: Bicho, esta Ceci es Argel con vos y a la tarde. Y buena vez. Así dice. A la puta. No sé cuál es lo que es su problema, entonces. Nada, conmigo lo que tiene problema, entonces. Vamos a solucionar nomás ya eso. Sí, la moda de baja y ya está ya. Que sea ahí a Radio Ñembe,
7: no vayan a ser así.
1: Ese que sea ahí, no. Estoy con mi amigo Suárez, ahí, Ceci. Sí. Gran saludo a todos los camaradas, colegas de las radios tropicales.
5: Otro veneno Oriru.
1: Grande veneno Oriru, pues ya sin de provecho y completito el pinche de la mañana. Arrancamos, señores. La edición lunes de Dajerai.
4: Tranquilo,

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0: Licho Riveros conduce Esto es Palma.
1: Esto es Palma, señores. Lunes de Endachera y buen día, Ruli.
2: Buen día, Bicho. Buen día, Joel. Buen día, Palma. Lunes gris. Y buen día a todos y todas las futboleras. Porque hoy es Día del Fútbol, Día Internacional del Fútbol.
1: El
2: bueno, te felicito rey. Porque vos solo tercer tiempo jugás.
1: Yo soy Día del Hincha, tenés que felicitarme
2: a vos,
1: a mí.
2: Día del Hincha. Hincha pelota.
1: A la puta.
2: Así es que feliz día a los que trabajan en fútbol, a los que disfrutan del fútbol.
3: O sea, que yo me tengo que acomodar a tu horario de fútbol.
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2: Y escuché que le saludaste a la gente de Concepción. Mi mamá es concepcionera. Así es que feliz día para la gente de Concepción. Y después de no sé cuántos años, por ahí nos fuimos por otra vez hace poco a visitar Concepción para que ella vea dónde ella fue niña.
1: Se está arreglando la ruta, ¿verdad?
2: Sí, se está arreglando. Y lamentablemente ya donde ella fue niña ya se construyó toda otra cosa. Ya no estaba más, pero nos mostró, ¿verdad? Acá, esta zona yo vivía. Y fue muy lindo, muy emocionante. Saludos a toda la gente de Concepción, que mucha gente de Concepción escucha la radio.
1: Así mismo, así que un gran saludo para tu mami y para todos los familiares de la hermosa ciudad de Concepción.
2: 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Estamos de fiesta. 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

0: El de Fernando dice, Loreto Concepción Chevalle, dice, están festejando este gran aniversario. Saludos para Edgar Maidana y todos los concepcioneros y concepcioneras.
1: ¿Usted vio que está en rally?
0: No, no, no, el fin de semana.
2: No es tu palpitar, es tu cara, es tu pelo. Me estremezco, mi barbín. ¡Ay, bicho!
3: Vos algo no malo le hace a ellos. No puede ser.
0: Pero nada, Ruli, ni les conozco. Hola.
4: Buen día, bicho, ¿qué tal? No sé si se está escuchando o no mi audio, pero con Ayu Yema. De Capé le puedo enviar un fuerte abrazo y beso a mi madrastra. Ya, guay, se me hace fin de semana hoy. Hace tú ahí. Fuerte abrazo para los dos.
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0: Paula Tomen y Lilian Ruiz, hermosas concepcioneras, dice así mismo. Un gran saludo para las amigas.
6: Bicho, ¿te acordás de las modelos Paula Tomen y sí, su hermana? Ellas eran concepcioneras. Saludo para ellas.
0: Ahí está. Sí, gran saludo para las amigas.
7: De ahí, pótate ahí, madrata. Hoy se ahí sube.
0: De las sores.
7: Bicho, ¿te acordás cuando nos fuimos a Ciudad del Este?
0: También me acuerdo, sí.
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0: Qué puta bicho contigo, hay que reírse. Vos ya le querés picarlo a la que se ríe. Ay, juez, ¿sabes lo que te escribí? A la puta, los muchachos, inventa.
8: Maicalo, o Maicalo, o no rusado.
3: De la chula.
0: O Uma. Está vendiendo. ¿Cómo está hoy? ¿Liberado?
3: El estado de la ruta. Tengo que revisar.
0: Revisa y avisamos.
3: Qué desastre soy yo. 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
9: Yanni, Yanni, esta foto en alza en el estado de Palma.
0: Acá me están enviando una foto de Yanni Balsa al estado. Impresionante los muchachos ya. Pues ya vendiste todo, Ruli.
3: Sí, señor.
0: Qué buena que sos, Ruli. Qué rápida que estás.
3: Yo tengo un lunes purete.
0: Excelente servicio.
10: Dicho mañana, tiempo de cobrar, Ruli, te dime. ¿Sabes quién es también de Concepción?
0: ¿Quién?
10: ¿Sabes vos quién es de Concepción?
0: Contame.
10: Ni te va a imaginar, dicho. ¿Sabes quién? El concepcionero.
0: A la puta cobacia. Hasta el mediodía, lunes de Dutch Eye.
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3: Hola.
4: Uy, los pagos, no, ni la idea, ya no tomar esa ruta, pero ya vamos a para el tema de bichos. Sí, vaselina.
5: Explícame vos eso, bicho, cómo es. Si la ruta está clausurada, no tomar esa ruta.
1: Y no tenés que cogerte por ahí si está clausurado.
3: Hay que desviar a otro lado.
1: Claro, donde está más despejado.
6: Hola,
1: está libre.
6: Una ruta 2 ya está habilitado.
3: Clausurado, dice. Hola, bicho, está muy bueno el programa. Quiero felicitar a mi mamá Marciana Osuna, que está cumpliendo 75 años. Quiero desearle un feliz cumpleaños, mami. Soy Nati, dice. Muchas felicidades para tu mami.
4: Sí, está clausurado, mami. Bicho, con buey, feite,
7: un buen caballero igual ensucia la espada.
3: Que vean los muchachos, o sea.
8: ¿Pueden leer mi mensaje, por favor?
3: Ruli, hoy cumple 19 años mi hijo Facundo Palma. ¿Puedo enviarle un saludo, por favor? Es de Cacupé, de parte de sus padres y su hermana. Gran saludo.
1: ¡Feliz cumple, Facundo! ¡Que pase súper! 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
2: De bicho, bicho, la Ruli más 40 ya, ¿verdad?
3: ¿Cuántos años tenés, Ruli?
0: Tengo 39.com.
3: Ah, que vea, a punto de caramelo. Lo máximo después de los 40, Ruli, te cuento.
4: Caballo, te saludó, carajo, te llevas de cumpleaños, caballo, ya. La que felicitamos a ellos, de puto.
3: Saludos para Edgar, que está cumpliendo años el día de hoy. Fuerte abrazo.
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5: Luisio, el espadaín una vez que sale, ya se tiene que meter con sangre, no importa.
3: Ay, pues, pete los perros, o sea.
5: No importa que por dónde sea la ruta.
6: No, o sea. No me hagas mentir, Luli.
7: Bicho. Bicho,
3: señor.
7: Mi doctor me recomendó una 39. Esto es solución, mejor tu cura.
3: Sí.
7: La Ruth, entonces mi cura, bicho. Me enchufo 5 de una vez. Y me da cargo de su hijo.
3: No sé si va a ser tu remedio o tu enfermedad, se cayó la Ruth. Te calcula por ahí, qué mala ella, botaina. Seguimos hasta el mediodía en el lunes de Endacheray.
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1: Paraguay logró su mejor actuación en un Mundial de Fútbol Masculino en 2010. En el torneo disputado en Sudáfrica, los paraguayos lograron llegar hasta los cuartos de final. En la fase de grupos, la selección paraguaya empató contra Italia. La selección campeona del mundo en Alemania 2006 ganó a Eslovaquia y empató de nuevo frente a Nueva Zelanda. El equipo sudamericano terminó así en la primera posición del grupo F y en octavos de final se enfrentó a Japón, a quien eliminó en la tanda de penales tras empatar a cero en el tiempo reglamentario. El tanto de Óscar Tacuara Cardoso selló la primera clasificación de la historia de Paraguay a cuartos de final. En esa instancia, la albirroja fue eliminada por España con un gol de David Villa en los últimos minutos. La selección española sería la posterior campeona del mundo.
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0: Esto es Palma, lunes de Endangera. Y en minutos más tenemos el vallenato al palo. Así que este es el momento que hagas tus pedidos musicales. Hacé tus pedidos musicales. El vallenato al palo arranca. Hola, bichito, ¿qué tal? Qué lindo que sos, dice en traje. Presentando a Luke Ra, dice. Sí, estuvimos por el CIDE de Mingaguazú el fin de semana en el 15 años. De Fío da Silva, un besote para Fío. Cachiporros, Luke Ra. Linda fiesta, ya.
1: Muy
0: linda.
1: Muy lindo, güey.
0: Ah, la puta los perros. Ya.
2: Hola, bicho. ¿Puede ser un bocapú para mi hermana hoy que está de cumple? Eli Villalba. Está súper la programación. Besitos.
0: Besitos. Felicidades para Eli Villalba.
3: Bichete. La fuerte será. A ver. Yo, vendiendo en Duquina. La Sagrada Familia de Barcelona.
0: Gran salud a todos los paraguayos por España. Bicho, puede ser corona de hermosura. Dice, listo. ¡Vendemos Ruli!
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6: Me llaman a vos un número de teléfono, bicho, para solucionar ese tema. A Ruli.
0: ¿Eh? Acá está la Ruli.
4: ¿Qué tema, Pico?
6: Ruli. Oiga, es mi cumpleaños, Ruli. Felicidades, no puedo sensual. Felicidades, qué rico. Decime yo, ya estaba aquí en el baño un ratito. A ver, Ruli, escuchando tu audio.
4: No me vayas a mirar. Feliz cumple, Edgar. Qué rico.
7: Sí, yo ya ando.
1: un vallenato al palo casualidad del Nelson Velázquez.
0: Sí, señor, anotado tu pedido.
1: Va, es pio corrulli, dice. ¿Eh? Ah, vale que nos vamos a tomar esa ruta si está clausurada. Por algo dice clausurada.
5: Hola. Le puedo mandar un saludo acá a mi compañero Cito. Pero eso, esto ya es un mimilla. Pues
0: vea,
5: siempre un vallenatico ahí para el ambiente.
0: Pellajuque, pellajuque, pellajuque.
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0: Va, va.
7: ¿Qué tembo que esos bichos será?
0: ¿Qué pasó?
7: Pesado, pues, a mí pe, la di media potaja. Ando, mira, ese es el malo, ¿no? Se está robando, se hace preparada, se hace equipada. Ajá, está mal, pues. Pues, mamá, o sea, dice, va, ¿dónde está ahora? ¿Dónde está ahora? ¿Qué es lo más hecho? Pues, ya, Luna, Luna, ¿dónde está? ¿Dónde está?
0: Puta, me dice, o sea. Ah, la puta, los perros. Hola, bichito, quisiera escuchar por estar adorándote en la hora del vallenato por 10. Jorge Celedón, Evelyn Soy, dice. Anotado, Evelyn, anotado tu pedido.
8: Hola. Le quiero dar a la Ruli por su ruta hoy y destruirle todo su
0: camino. Ay, jefe. Bicho, quiero hacer una denuncia por la figurita. Están estafando, dice. Va, es vaina. Problema con la figurita, ese nomás ya nos faltaba hacia. O sea, la cantidad de problemas que tenemos para que nos vengan con problemas de figurita ahora sea. A la puta.
9: Buen día.
0: A la puta
10: de postín de socio, o sea. Más como un
9: ya, hasta vio a salir a bailar los amigos.
0: Este no se va más.
9: Ah, bendiciones.
0: Este no aparece más, ¿verdad? Increíble sea cuando la mujer toma el control de tu vida.
4: Andás mejor, obvio.
0: Sí.
4: Descansás.
0: ¿Qué?
4: Dormís bien, comes bárbaro, bien. O sea. Claro, andás más limpio, más churro. Todo. Increíble el cambio.
0: Seguimos en el lunes en Dayeray y arrancamos el vallenato al palo.
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0: Muchos pedidos que están llegando, muchos mensajes. Pueblito, dice, estás loco, qué buenos temas, Filipic, te amo. Ahí está. Los temazos del vallenato al palo. Gracias, hasta el mediodía. Gracias, dice, gracias. Mirá, gracias, un poco, mano. Bicho, cómo están haciendo los perros, están falsificando la figurita del mundial, dice. Vendemos, Ruli.
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2: Espérame que estoy descargando los mensajes, Chañan de Yaras. ¡Tembolo! Dice, acá me están enviando fotos. Puede ser el vallenato al palo. Te haré feliz de binomio de oro. Dale una de plaga, dice. Por favor. Te vas a subir pio de copy para el chanchaco, dice. No creo. O sea, pero de que me voy.
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4: Vale, José, anduvo y Navicho Rivero.
5: Sí,
4: anduvo
5: en la ciudad.
4: Anduvo. Cada día anduvo.
2: Con José.
4: Vaya a rápido de localidad.
5: Pensa Lucerito.
4: Lucerito, ambas de localidad igual.
5: Banco I. Sí, Banco I.
4: Banco I, ¿sí? Ahí. Anduvo y Navicho Rivero, ahí con los. ¿Eh? Vamos a ver.
2: Ah, sí. Qué grande sea. Estancia Lucerito. Para don José, ¿verdad? Don José, gran saludo, don José. Ahí que están a full los muchachos, está Fátima Garay. Ñati, gran saludo a los compañeros siempre. Te trae la información. ¿Quién mata? Julio Dron. Le cambió ya su apellido a él. Julio Dron, no más ya.
3: ¿Dron? ¿Del dron?
2: Sí, porque él vuela al dron, pues entonces ya es Julio Dron. Cachafazo, no, pero o sea. Gran saludo. Fuerte abrazo para los compañeros de Telefuturo.
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6: Dicho, 7 pupados para mandar a la ruler. ¿Eh? Legalmente, no hay serio? Caso.
3: ¿Viste? Ay, no más loca,
2: Tabirón. Ruli, una pregunta.
3: Sí.
2: Pregunta acá a la audiencia. ¿Hombre lindo con pito corto o hombre feo con pito grande?
3: No importa la parte física, que tenga el corazón sincero es lo que vale.
2: Dale. Listo. Seguimos en el vallenato al palo. En el lunes de Dacheray. Quiero ser en bola.

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Final de esta edición, lunes de Endanger y el Vallenato al Palo. Controles y puesta al aire, DJ Tatuca, Joel Filipic, en la voz comercial, la Ruli, quien les habla y se despide, Bicho Rivera, su remedio de tu corazón. En minutos más, Patricia Urbana.

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0: ¡Aló, aló, aló! ¿Cómo están todos? Bienvenidos. Estamos arrancando edición lunes en Dale Palma.
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0: Esa es una manera de cantar con mucho sentimiento, ¿sí? Disculpen si les aturdí. Así, pues eso era para despertarles bien nomás también. No te estaba despertando, entonces fue un sácate. Dale que vamos, que vamos, que lunes, lunes, lunes. Hoy lunes 25 de mayo, última. Esta era la última semana de mayo. Y sí, hasta 31, che, qué rápido. Encima, bastante largo este mes de mayo. Pero no sé qué pasó, Orly. Así tipo un huracán pasó mayo.
3: Ya, no, ya estoy.
0: Sí, ya tenemos que cobrar. Ya se acerca la fecha feliz. Hola, Orly. ¿Cómo te va? Orlandito Romero, DJ, acompañándome desde controles. Nosotros ya oficialmente dando la bienvenida a toda la gente. Turno tarde. Arrancamos en esta nueva semana. Anita compartiendo con todos ustedes aquí al aire de la 106.5 Palma FM. 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
0: Bueno, ¿qué me van contando? Ya habilitamos WhatsApp para conversar con todos ustedes. ¿Qué están haciendo mientras nos escuchan? ¿Desde dónde nos están escuchando? ¿Qué van a almorzar hoy de rico? ¿Cómo arrancan la semanita? ¿Comieron mucho asado el fin de semana? Yo comí mucho asado, Orly. Ya, basta. No estuvo tan pesadito mi finde. El sábado me fui al concierto que hubo en el puerto. Me fui a verlo a Calamaro. Mucha gente, frito, pero estuvo lindo, el lindo fin de semana. ¿Vos qué hiciste, Orly? Estuviste por casa, ¿sí? Modo loro activado ahí, nomás la jaulita. Brindaste un poquitito, compañero. Sí, como se debe. Estaba lindo fin de semana para brindar un poquitito y bueno, festejar todo lo que acontecía en la semana hablando de fútbol. Y bueno, justamente sobre fútbol podemos decir operativo mundial ya esta semanita. Están llegando los albirrojos también al país para ese último partido, ¿sí? Hoy práctica 17 horas, por ejemplo. ¿Y cuándo es el amistoso? El 5 de junio. Tenemos algunos detalles, la gente esperando a ver si ya hay definitiva lista también de Alfaro. Sí, estamos todos modos ya. Totalmente modo albirrojo. Ya, queriendo saber todos los detalles. Sí, vamos a repasar quiénes ya están por acá, quiénes están llegando, impresionante, los muyallis están llegando ya al país. Albirrojos calientan motores, hay feroz pulseada, dice, de 55 solo quedarán 26, ¿cuál va a ser esa lista definitiva? Sí, no, mucho, mucho tenemos esta semana para entretenernos, así que nosotros ya queremos arrancar por acá. 14 minutitos de las 12, ¿cuánto de temperatura? Está ahora mismo soleado, pero está entre que sale, entra el sol, está lindo, 22 graditos la temperatura actual. Vamos a tener clima bastante agradable, hasta incluso cálido esta semana, se podría decir. Fin de semana pasado por agua un poquitito, pero imagínense que vamos a tener máximas incluso de 28 grados esta semanita. Va a estar lindo. Este poco ya es veranillo de San Juan. Pero Orly, vamos a tener 28 grados y ya va a coser junio. El lunes 28, el lunes ya es junio, papá. ¿Qué te pasa? Está medio mal tu calendario, compañero. Cambiamos, actualiza un poquito. Me parece que este ya va a ser el veranillo de San Juan. Me parece sobre, ya vamos a empezar a comer, ¿verdad? No nos dan respiro y tengo que comer comida típica. Quiero comer ya un pastel mandí o así enorme, ya quiero comer. Sí. 15 de las 12, así estamos arrancando, entonces quédense con nosotros hasta las 14. 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
1: Con 3 goles anotados, Nelson Cuevas es el máximo goleador de Paraguay en mundiales de la FIFA. El exfutbolista se estrenó con un doblete en el partido de los guaraníes contra Eslovenia en la Copa Mundial de 2002. La selección paraguaya ganó ese partido por 3-1, siendo el último de la fase de grupos y asegurando su clasificación a la siguiente ronda. En el siguiente Mundial de Alemania 2006, Cuevas volvió a anotar en el partido de fase de grupos contra Trinidad y Tobago. El duelo terminó con victoria albirroja por 2-0.
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1: Bueno, casi 10 minutitos para alcanzar las 13 horas. Nosotros disfrutando de esta siesta del lunes. Lunes tranqui, lindo, con 22 graditos la temperatura actual. Un gradito más marca de máxima hoy 23. Para mañana martes, una mínima de 16 grados. Hoy teníamos 17 de mínima en la mañana. No hizo tanto frío, estuvo lindo. Mañana también un gradito menos, 16 la mínima, 23 nuevamente la máxima. Ya a partir de miércoles hay un leve ascenso de temperatura, va a estar un poquito más cálido el día, 25 ya va a ser la máxima y después ir subiendo incluso hasta los 28 grados. Entre viernes y sábado tenemos algunos porcentajes de lluvias, ¿eh? Igual vi que podría darse algunas que otras lluvias durante este inicio de semana también. 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Bueno, saluditos por acá. Estoy ingresando a nuestro WhatsApp 0984-105-105. Buen provecho. ¿Qué están almorzando, Pati, por acá? Un caldito de pollo bien livianito para empezar la semana, dice. Bueno, así empezamos la semana y después miércoles, jueves, ya no queremos ir todo otra vez. Buenas, buenas, hermosa la programación, escuchando mientras manejamos, dice, tomando un rico tereré. Bueno, buen viaje. ¿A dónde se están yendo? ¿A dónde? ¿Para dónde? A ver, tenemos audios para escuchar también. Espera que tengo que descargar esto acá. Hola.
2: Hola, Pati. Hola, tía. Acá yo les hice a mi nieto Ian y Ian se llevan a la escuela un borí de pollo de aquello. Acá te mandamos saludos desde Barrio Obrero. Ya mandame a tu borí, mi nieto y Rodrigo.
1: Besos, tía, desde Barrio Obrero.
2: Y también saludos a mi hermana que está en Rosario, Argentina, Herminia.
1: Para Herminia también, cómo no. ¿Será que nos está escuchando, Herminia? Saludos, tía. 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
3: Hola, Pati. ¿Cómo estás, mi amor?
1: Bien, bien. Hermosa. Lindo inicio de semana.
3: Está trabajando. Todavía no comimos. Estamos trabajando. Haciendo plataforma full por acá por Primer Presidente.
1: Bueno, saluda a todos los choferes, ¿sí? De todas las plataformas, a los taxistas, a los colectiveros, también saluditos de temprano ya. 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Bueno, ¿qué me cuenta, Cristian?
4: Hola.
1: Aló.
4: Ya, carujo.
1: ¿Qué vamos a comer?
4: Ya poco, venga, y poco, a la parrilla.
1: ¿A la parrilla?
4: A manejar, ya pondas ahí, moverte, ¿verdad? Porque máquina, vamos a poner guapo.
1: Pero saludo, fuerza, vamos que se puede. Y poco a la parrilla, ese no. No probé todavía. ¿Cómo es que están haciendo el hipocueco? Es el caldo. Y es un hueso, por eso dice que es bueno comer el caldo de hueso para colágeno, las chis. Sí, hay que comer de todo un poco, de distintos tipos de colágeno.
5: Hola, Pati Urue, ¿cómo estás? Le quiero felicitar a mi hijo que está cumpliendo añitos hoy, 13 años, Dylan Mancuello. Está en el colegio, está por venir.
1: Mi vida.
5: De parte de su papá Julián, Patricia, Dana, Lenny, Rosy, Sara. toda de la parte familia. De su abuela Nancy, de todos sus tíos y tías. Gracias, Pati.
1: Le mandamos un besito enorme. Seguramente van a merendar algo rico después cuando salga del cole. Pati, saludos desde Areguá. Acá comemos un rico soapua. Qué rico. Qué deli con foto. No, esta fotito, Dios mío, la pinta que tiene una cosa. 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
1: Aquí seguimos día lunes, ya casi 25 minutos de las 13. Ya almorzaron, que comieron de rico. Early, no comiste todavía, compañero. En breve me dicen por acá. Bueno, y por aquí sí, ya siguen enviándome sus comiditas. ¿Qué? ¿Cuál es el menú de hoy? Por Capiatá, hoy puchero, bori. Esas full están con el bori. Qué rico, vamos a almorzar. Por acá, livianito, vení, pues, dice. Es como un... ¿Qué es esto? Huevo revuelto, picón. Oli, ¿cómo andamos? Saluditos para quién, por acá. A ver.
2: Pati, mediante tía? 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
1: Bueno, vamos a escuchar en breve un tema que me gustó mucho, una reversión de un clásico del reggaetón. 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

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Bueno, estoy segura que todos conocen este clásico del reggaetón. Esta es la versión original. No, pero poneme la original, Orly, poneme la original. Ahí está, sí. Esto es plan B.

Bueno, este temón, este clásico, este retrotón de Plan B, si no le contesto, fue, no sé si remixada es la palabra, pero lo cantó, hizo una versión, su propia versión, en el marco del Amazon Music original. Son canciones que están en Amazon Music y que están haciendo una serie de conciertos donde artistas como el nivel de Yandel, que lo vamos a escuchar en breve, hace su propia versión de canciones y tiene público y ya están publicados los videos también. Y él elegía este tema justamente de Plan B para hacer su primera aparición. Es la primera versión del Amazon Music original con Yandel. Esto fue en Puerto Rico hace poquito y vamos a escuchar esta, me gustó mucho, versión de Yandel del tema Si No Le Contesto. Escucha.

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1: Y nos vamos, 5 minutitos para las 14. Ya se llega los chicos del Congreso a no moverse de la 106.5. 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Orlandito Romero, DJ, gracias por acompañarme desde Controles. De mi parte es todo. Será hasta mañana. Chau, chau.

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0: Hablamos de tapar la olla de tema y veces, no, déjate, joder, te va a volar enseguida si ya hace bien su trabajo. Vos ya no puedes hacer bien tu trabajo, sí.
1: Que escucha ese tipo que agarra y dice se queja porque uno se queja ahí, ese, ¿y dónde vamos a quejarnos si no nos quejamos en la radio de mayor audiencia del país?
2: El tipo ya playado, ya playado, y compra, no, pandilla, y pese, compadre. Compadre, la intervención, igual. Así
3: tengo...
2: es, así yo la
3: juego.
4: Wilson,
2: va a la
4: formar fila,
2: a
4: ver, y pese, venga.
3: ¿A quién?
4: Ah, no se molesta, la venga, porque
3: buena esa.
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0: Y acá estamos, 14 minutos de la 2 de la tarde, 22 grados de temperatura. Estamos arrancando, maestro. Bueno, como todos los días, reporte de sintonía. Habilitamos el WhatsAppero de la radio para que te puedas comunicar con nosotros, ¿te parece? ¿Qué tú estás haciendo un lindo lunes para acompañarte a través de la 106.5? 0984-105-105, mensaje de audio cortito. ¿Desde qué barrio, qué ciudad, dónde estás escuchando Palma FM?
1: 106.5.
0: Y bueno, gracias a la gente que ya están enviando los mensajes, gracias a la cantidad de localidades que se extendió, pero nos ponen muy, pero muy contentos. Se extendió en el sentido de que fuimos penetrando, fuimos entrando, fuimos siendo aceptados en diversos lugares donde de repente teníamos alguna dificultad de llegar, de señal o lo que fuese, pero hoy día está saliendo muy, pero muy bien, y la familia nos está aceptando, está poniendo más fuerte la radio cada tarde, y eso realmente nos pone muy, pero muy contentos. Ser parte de todos los días de lo que están haciendo, acompañándolos a través de la 106.5. Bueno, me tengo Romero DJ. ¿Cómo andamos, loco? ¿Qué tal el fin de semana?
2: De lujo.
0: Tranquilo, pero a la pinta, mi compañero de laburo, Wilson Onomástico. Pronta recuperación, hermano querido. OP, pero en el buen sentido, en el sentido literal de la palabra. Aparte de OP, uy, el viernes pasado, OP ahí. Así que, ¿quién fue lo que le pateó tan fuerte a Wilson, loco? El viernes en el partido de los muchachos. ¿Cómo se llama el amigo que le pateó? Manucho. Manucho, vení retirado un vale de premio de acá de Palma. Manute. El que le fracturó a Wilson. Manu, vení, llévate un vale de 500 mil, maní, te ganaste, loco. A la puta será. Orlando, saludos de San Pablo, Brasil, siempre los escucho. Bienvenido. Guido, ¿cómo te va, maestro? ¿Hace cuánto estás en Brasil, Guido? Ope, Wilson, será. Qué lástima. Hola.
3: Hola, Pati, ¿qué tal? ¿Cómo estás?
0: ¿Será que...? Ah, mira, vos. Este fue allá, dúdese, a ver. Acá llegó alguno tema de Pati. Buenas tardes, congresista, digo bien, Luque Moracuea, full en sintonía como todos los días. Saludos, Orlando, bienvenido, muchas gracias. Elita, ¿cómo te va? Gracias por estar con nosotros. Vamos.
4: Va, Orlando Sander, Vígula. Bienvenidos a todos.
0: Y hoy vine con dolor de garganta, capitán. Tuve mucha... el viernes participé de una... ¿Cómo podríamos llamarlo esto, Romero? De una degustación de bebidas el viernes a la noche. Por eso no pude asistir con ustedes. Una presentación de una bebida fuerte. Me contrataron para hacer la presentación. Y bueno, tanto me insistieron para probar las bebidas que tuve que degustar hasta las 3, las 4 de la mañana del viernes. Entonces, por eso el motivo resonó circunstancia de mi ausencia del viernes en el partido. Y no pude ver la fractura de Wilson, ¿verdad? Y el sábado, misma cosa, la puta, estaba en esta cuestión de degustación y compañía. Y también degustamos un poquito de vino y compañía, un vino nuevo que vino acá a Paraguay, bla, bla, bla, y bueno.
5: Orlando.
0: Señor.
5: Ojo, pio, Wilson y PS, verá, acá la muleta. Partido, a ver si es suplente, ¿verdad? Pero acá, uy, me da pena. Suplente, no, güey, la partida, vaya, no peta.
0: Eso fue el viernes a la noche. Y vos sabés que él el sábado a la tarde recién se fue a IPS, ¿verdad? Sábado a la tarde. Porque yo el domingo recién pude revisar los teléfonos, los audios de los muchachos. Y te juro, yo pensé que era broma. Pero había sabes por qué era, pena. Y recién, según Wilson, fue a ver el sábado. Imagínate, pues, el viernes a la noche que le pasó a asistir. Ya porque ya le molestaba, le dolía directamente a IPS el sábado a la tarde. ¡Qué aguante tuvo Wilson, hermano querido!
6: ¡Oh!
0: ¡Hola!
6: Wilson tuvo un embotellamiento y está mal. Los homo ahí.
0: No, y tiene reposo porque... Ope, en todo sentido.
7: Ope, Wilson, mateco.
0: Vos sí que le pega. Bueno, acá Romero me dice que en el partido fue un compañero de laburo del canal, Manucho, fue que le corrigió, entre comillas, a Wilson.
1: Sí. A ver, hablando más de la portería.
0: ¿Qué hace, loco?
1: A ver, Luque Moracue, baño ahí en la caca y no sé.
0: Legal, bueno, pero, Calito, ¿cómo te va? Vamos.
2: Hola, Orlando. ¿Cómo andas?
0: Bien, papá. Ande, mate, cóigate. Madrid. Va, ella, colega.
7: Buenas tardes, los congresistas.
0: ¿Cómo andamos?
7: Orlando Romero, Víctor Martín, pantalón blanco. No podemos decirle buenas tardes a Wilson porque... Open. De tabón, de... Májelo y apóñale el favor.
8: Increíble este Wilson, increíble este Wilson, Sean. Cualquier cosa con tal de no trabajar. Que tiene dolor de garganta, que tiene influencia, que se fracturó, todo excusa. Ya.
0: No, pero esta vez sí se fracturó porque está la comunicación, está la foto, está la atención, está enyesado hasta mano poeta de Wilson.
9: Vamos. Bate, coge los tesoros de mamá.
0: ¿Qué hace, loco?
9: Van de Cáceres o recupera tan desde Wilson. Ahora, por favor, recupera tan desde.
0: ¿Por qué?
9: Vean que te lea, güey. Ay, me se anda a picha, ese.
0: ¿Cuál es la cosa que dije, chaval? Porque en ningún momento me burlé de él, ¿no? Bate, coge ese jano a pema. No, papá.
10: Orlando.
0: Hola.
10: De la deudación, Jave, gratis, Jave. Hoy me hay areuda ya.
0: No, pero me contrataron el viernes y el sábado me contrataron para hacer un presentador de algunas bebidas y compañía. Entonces, a eso se le llama catar, ¿verdad? Catar las bebidas. Y tuvimos que catar un amplio recorrido de la... De las bodegas del viernes que me llevó a... Coste que se probó un poquitito de cada... Más o menos así está.
11: Buenas tardes a los campeones y a los vicecampeones.
0: Buenas tardes. Sí, Nacional vicecampeón y Cerro Porteño tercero. A la puta, menos mal, güey. Eso si no, Wilson, imposible. A la puta.
12: Posiblemente IPS es un mopecho de Ina. Posiblemente.
0: A menos mal que IPS le atendieron doctores acordes, Anián, un yesazo y rodilla. A ver, ¿y puede con Alan Pengri?
13: Vaya, Orlando Wilson, y pues la openda ahí, y yurú, algo micrófono, ñeja, aguante una vez, radio, para ganar, más, y yurú, que lo disputa, vendas ahí, y pues la ñeja.
0: En realidad se fracturó en el brazo. En el brazo se fracturó, no en la pierna.
14: Orlando.
0: Señor.
14: Vivió la pena.
0: No, para nada. Lo te pasa.
14: Orlando,
0: ¿y lo?
14: Qué puta, se va a felicitar de ti, vos. Lo vamos pegando.
0: Acá Víctor Martín ya habilitó un vale de 500 mil para Manucho, nuestro compañero de laburo del canal.
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0: 22 años, legal.
1: Chavala, está recién llegó ese loco. Está ahí recién empezó a sentir cuando le pasó el efecto del alcohol.
0: Oye, igual lento, oye. Buenas tardes, congresistas, escuchándole desde Cerrito Ñambucú. ¡Hola, Cerrito! ¿Cómo anda Cerrito Ñambucú? Abrazo grande a toda la familia de Cerrito. ¡Qué lindo lugar será! ¿Cómo espero, cómo anhelo que esos 110 kilómetros de camino de tierra de Pilar a Cerrito se asfalten? El día que se asfalte la entrada a Cerrito, el enripiado que va camino a Cerrito, la ciudad de Cerrito va a crecer, pero a pasos agigantados. ¡Qué hermosa ciudad de Cerrito! ¡Qué hermosa ciudad de Cerrito! ¡Qué bárbaro! Ojalá el Ministerio de Obras Públicas esté este año o el próximo asfaltar camino a Cerrito. ¡Qué lindo que es Cerrito será!
2: ¡Qué puta se hago! Eso... ¡May, mi va a ser este! ¡Mateja, suiza! Igual te cojamos a la radio de Sindaico y pueblo nieta.
3: Y de algún lado, Wilson fue un huevo tía. ¿Eh? Un huevo tía, yo como peme, de hecho. Está en Keima, coñeco y eso.
0: ¡Ay, pepe de legal! ¿Verdad? Calito, ¿cómo te va? ¿Va el aporte? Hello, metele lo que vamos.
4: Congreso, un bate copio y nada, va el aporte.
0: Tranqui.
4: Ay, sí, chan, ay, ya, y me mire coiteo, ya. De igual, mala la cojo, y che sobre ojo, un vapo. Y che sobre ojo, tercer tiempo, esa parejilla, en dos humos, ahí ya, qué puta, en me mire coiteo.
0: A la puta.
5: A la puta. Puta nada más, no, ya. Ella, Víctor Martín con la hemopeada, güey.
0: ¡Manucho!
6: Demasiado cierto ya para ser verdad, de Wilson, que no falta igual. Mira, güey. Para nada. Tú vas a conseguir, hablando la falta, el reposo médico, mira, tranquilo. Mira, ella. Nada, rumbo susu. Hasta el reposo médico, venga tú a ver, ¿eh?
0: Buenas tardes, Orlando. Saludos a San Lorenzo. Alfredo, te saludo. Saludos. Abrazo grande, dice Alfredito. Alfredo será.
7: Manda a todos a volar y diles que...
0: Pero el tema de Wilson, la fractura que tuvo Wilson, no es una excusa. Para comunicar a tu laburo, che, no voy a laburar porque tengo una fractura. Obvio, sentido común te dice que no va a poder laburar. Más allá de qué clase de fractura tuvo y dónde tuvo, algunos pueden asistir, otros no, dependiendo... De la genética que tiene uno en el cuerpo, va a aguantar, va a venir, qué sé yo. Pero usted señor, ¿alguna vez se inventó una mentirilla, una excusa para no ir a laburo? ¿Cuál es, qué linda pregunta de repente que se me ocurrió con Romero acá en la tarde? ¿Cuál es tu excusa para no ir a laburo? ¿Qué inventaste para no ir a laburo? Convengamos que el invento de Wilson no es un invento, es una realidad. Se fracturó, obviamente tiene reposo. Pero usted señora, ¿alguna vez se inventó una excusa para no ir a laburar? ¿Cuál fue tu excusa?
8: Orlando.
0: Señor.
8: Va, no aguantamos ahí, sí, anestesiados a por ahí.
0: Pues, también.
9: Sí. ¡Uy, qué bárbaro!
10: Orlando.
0: Señor.
10: Colonoscopía, ya porque hace Wilson.
0: No.
10: Déjala, te imagina.
0: Ese bueno, es el aparatito que tenés que meter. No. La
10: vida. Y va con las pendas y yo, qué puta metido, o sea, ni ante cara. No me va a poseer esta pichaza.
0: La puta.
11: Orlando,
0: señor.
11: Y pues no, pero mola, pero yo lo veo,
0: no.
11: Orlando, pero la y pues como cuando ñe, digo, ahora canta eso.
0: La.
12: Negativo. Buenas tardes, no puede ser. Esas cosas se avisan con tiempo. Los pétalos y han empezado una semana antes de que tomamos el día de escala y reemplazo.
0: Así me la el tema. Una semana antes, ¿no? A la una. ¿cuál fue tu excusa para no ir a laburo?
9: Orlando, contana bien, será que el amigo Wilson su ayura lo que rompió.
13: Orlando, para mí que usted tiene que empezar a trabajar de martes a sábado, loco. O sea, porque increíble me hace tirar a Cuque, a Wilson siempre le pasa las cosas.

0: cosa va a faltar el lunes.
1: Siempre les pasa algo el lunes, ¿verdad?
2: Orlando, Marcela, Wilson y Pure, oye, Pure, hija, Peggy, va, ven, va, va.
1: No, pues, hija, tú, ojo, hágame. Puede ser algo que le hagan una tijera y al caer se lleve el brazo, qué sé yo. Ni a la ni mala intención, no.
3: Hola, no,
1: Orlando,
4: saludos a los terceros de la tabla y a los más a nadie.
1: Bueno, un saludo. Carlito, ¿cómo te va? Bienvenido. Toledo, Matecovio, abogado, ¿cómo andamos?
5: Mo, loco, Wilson, y tu llama, y kiraja, ufur, hago ye, jama, la fur, ya, y tu llama, y kiraja, ah, peligro, mete, o peja, vamos a ver otra canción.
1: Hola.
6: Había hablando, y en el agua, no, no quiero tomar.
1: No, sale bien, tú, adiós, loco. Desde Pilar City, mi amigo, ponemos la música de Francesco Napoli, pero cómo no, Lucas Muñoz. Vamos a buscar el tema. Hace rato que no escuchamos este tema, Francesco Napoli, ¿te acuerdas? Y Lourdes, ¿cómo te va? Muchas gracias, bienvenida. Vamos.
7: Hola, Mateco.
1: Bien.
7: Yo me acuerdo que era que se me echó de mi trabajo porque yo me hice el enfermo y me fui a la cancha a ver a Cerro y la cámara me enfocó en vos, o sea. Ay, pilla paite.
1: Voy a contar algo, lo que me pasó a mí en la otra radio. El segundo año de mi contrato ya es super. Me contrataron. Tenemos nosotros Copetrol, claro. Copetrol está con nosotros acá, entonces puedo hablar de Copetrol. Copetrol se expandía. Y Copetrol presentaba grupos en cada estación de servicio, dependiendo en la zona. Presentaban los viernes o sábados. Entonces me tocó un viernes presentar a un grupo en la estación de Copetrol en Ipacaraí. Un grupo un viernes. Y al día siguiente, sábado, me tocó en Ciudad del Este. En Ciudad del Este tenía que estar para las 5 de la tarde arrancada todo en Ciudad del Este. Y fui contratado, obviamente, para presentar a los grupos. Ese sábado, yo le dije a Víctor Martín, nuestro productor, y le dice, che, loco, mira, me contrataron esto. Ay, bueno, vamos a dejar grabado, y ya que vos no venís, yo tampoco vengo, me dice Víctor. Bueno, perfecto, llegamos a un acuerdo, hablamos con, cuando hizo nuestro DJ era Denis, que le dejamos todo grabado, y como que a la tarde no había control, solamente el marcar. Yo me fui para Ciudad del Este en el auto, salí tipo la una al almorzar, todo ya me fui, llegamos tipo cuatro y media llegamos. ¿Qué pasó? Me dieron, estaba leyendo lo que se tenía que decir, qué producto teníamos, enfocar y compañía, yo obviamente bien luqueado, y enfrente mismo estaba el dueño, Los Zapag, uno de los hermanos, y al lado estaba Javier Boscarino. ¿Quién es Javier Boscarino? El dueño de la radio. Está... Y yo presentado. Y encima, en el listado, estaba el nombre de todos los menganos y estaba el dueño de la radio, el señor Javier Oscarín. Y después, en la pausa, me fui y le saludé. Me dije, qué rápido viniste, olvida ya, Asunción. ¡Qué loco! Una serendave, ya.
8: Roca, uy, más vestigosa. Lámpara piso y te verdad.
1: ¿Eh? ¿Lámpara piso?
9: Ese va lo maneja para darle a empresa, cuidado porque siempre esa misma cosa. Que puta, otra la quiebra y nada.
10: Vos ves, me ha llegado pejado cuando llegué los perros, o pepio. Que pucha los panchos, se ve.
1: Yo en cuarentena 3 veces por ahí tuve COVID. No, pero en cuarentena la mayoría de los perros laburaban vía Zoom nomás ya. Por lo menos a mí me tocó laburar en radio vía Zoom. Vamos.
11: Radio Palma, Congreso, Matecoyo, Orlando Cáceres.
1: Baila aporte.
11: Sin Wilson. Hola, Víctor. ¿Cómo andas, oye? ¿Aquí lo pavina?
1: Sí.
11: Excelente, lo García de Cierre, Uto, Orlando.
1: Matecoyo.
11: Excelente programación.
1: Abrazo, muchachos. Abrazo, papá, abrazo.
12: Orlando.
7: Deja open
1: en todo sentido, open baite, a open baite, vamos a ver.
0: Manucci, próximo objetivo, Vito Martín, compa.
3: Papi Orlando, un batecobio, mal aporte. Orlando, una consulta. Wilson Vigo durante el partido o tercer tiempo, ve.
1: Mocoy, ve. Durante el partido tuvo la fractura y en el tercer tiempo ya no ñanduve me la fractura. Jao Jupila y iba como si nada o anima toda la noche según unos videos que estaba recorriendo dentro del grupo. Y los muchachos le decían ahí, no, quítate un golpe nomás, porque él empezaba a hablar, me estaba animando y con el micrófono en mano. No, qué fractura va a tener ahí, un golpe nomás, fue ponerle hielo y ya está. Más. Sábado pues ahora, ñeño, sábado.
12: Orlando, si es una vez que le gusta la empresa, vea, falta hacer tres equipos que jugó hasta Olimpia Ciudad del Este, va a viajar hace un día, ande, güey. A Yucamisa, abuela, o sea.
1: ¡Ay, pepete!
12: Yucamisa, abuela. Voy a viajar hacia Ciudad del Este, tranquilo, va, a veces, no dice, está tres y ya, o sea. Muy Orlando, abuela, mano, ya vamos a en empresa y oye, Lucate y Ramos Floral, Figueroa y va, es grande, es un calde, está tres y ya, dice, hacemos, oye.
13: Peor la no mate con peor landito para porte y no. No vienen de empresa.
1: No, pe.
13: Tengo vas a ser alia, ve, como tengo ser Manu, alia me vas a estar vas a ser mi simi. La completa de leche, ajo, envía para más equipo a la mitad.
1: Ah, bueno.
13: Mi excusa para faltar en mi trabajo fue demasiado grande, está lloviendo. Vamos, ese supervisor, morador. Así es la 6 de la mañana, ese cuán 20.000 los vives.
1: A la miércoles.
14: Papi Orlando, mate con la muerte.
1: Tranquilo.
14: Me dijo, papi, con la tuya, acá yo, pero me cojo ahí. Picadillo. Así que, mientras Orlando, yo lo matazo en la tita de Mandeperi.
1: Posiblemente, chaval.
15: Orlando.
1: Señor.
15: Mañana ni Wilson ni Ola sabe si. ¿Y tu fractura? No, yo no dije fractura, yo dije factura. Ve ahí también.
1: Brillante, Tony.
16: Ah, fui Orlando. Legalmente no tenés que perder la esperanza. Orlando, la vez pasada cantó Sole Cardoso a la noche en Basito, puras ibaíces.
1: ¿Dónde cantó Sole?
16: Entre vos, Sole Cardoso y Alder Alcide. Boicota la música. Sí.
1: ¿Dónde cantó la señora Sole? Acá, pico. Ah, en la radio. Ah, mira.
17: Rolando Wilson nunca ni en tu vez lleva música. Semboria, uy, de cierre, casa.
12: ¿Qué hace Orlando Cáceres?
1: ¿Cómo andamos?
12: Ese que habrá pisado una botella, Orlando, y al pisar la botella le llevó para atrás y ahí se rompió el brazo.
1: Sí, claro.
12: Categorio, ahí video, ahí video.
1: Sí, señor, yo calculo la misma cosa, ¿no? Sí, señor. Muchachos, tengo un video de 5 minutos 20, no puedo tirar un audio de 5 minutos, muchachos.
18: ¿Qué tal, Orlando?
1: ¿Cómo te va?
18: Wilson.
1: No está.
18: Una anécdota más, un compañero me había contado, compañero de colegio, ¿verdad? Que hasta ahora solemos juntarnos eso para asado y esas cosas.
1: Para rezar.
18: Él era muy despistado, siempre metía la pata en algo. En el colegio normal, vos ya a veces pifiaba una que otra frase y en las exposiciones era así, casi ahí escucharle. Y él trabajaba en una casa de... Creo que era una cooperativa donde él hacía mantenimiento y demás en la parte informática y eso.
1: Sí.
18: Lo que sí que estaba de mal humor, digamos, ese día. Ay, y le estaba pidiendo a su nueva ese. Y le puso, estoy harto de este lugar de mierda, no sé qué puta. Todo el día me hacen irme por la calle y me pagan una mierda. Y mi jefe, un hijo de puta, dijo ahora.
1: ¡Ay, qué pete!
18: Y había sido, tenía también entre los chats el chat con su jefe, ¿verdad? Y justo le envió a él, ¿verdad?
1: ¡Ah, qué!
18: Y le puso también, quiero renunciar ya a esta empresa de mierda, le dijo ahora. Y al final, después se fue a juntar a su jefe y le dijo, che, ¿es el que quiere salir? Le dijo ahora, y él agarró y le dijo, sí, no vaya, le dijo, sí, ya, homo, no más, y ya le envió el mensaje diciéndole que la empresa era una mierda y que quería renunciar.
1: ¡Más vale! ¡Qué loco! 1600 mensajes, maestro.
19: Capé Orlando.
1: ¿Qué hace, capo?
19: ¿Cómo
1: andamos?
9: Orlando DJ, Mateco. Estás y arte con Wilson, Orlando. Estás y arte ya.
1: ¿Por qué? Puse de Romero, DJ querido. ¿Por qué siento que la audiencia mío que no le crea a Wilson que lo que le pasó? Hay un manto de duda alrededor de las palabras de los muchachos acá en el WhatsAppero. Hay un monto. Está dividido el tema. Hay un manto de duda. Y hay una especie de alegría camuflada. Hasta inclusive alias de Manucho pidió para depositar algo de plata. Qué loco los perros.
19: 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Hacen boga llega 3-4 veces al día. Pe cuida que se cuera. 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Donde hay pende vecina. Así es, pe valorar que me hago perecopa y chaguay la pende gordito. Como el mío.
1: Ah, arrancamos, loco. Es imposible tirar todos los audios. Puedo agradecer a toda la gente que están enviando. Qué bárbaro, o sea, qué grande.
20: Orlando Mateco. ¿Qué hace, loco? Voy a contar una historia, o sea, algo loco que dice una. Yo no soy lo de faltar en mi laburo. Yo tengo que estar sí o sí. Yo no tengo ni vacaciones, yo negocio todo eso porque yo no puedo faltar.
1: Claro.
20: Por lo que yo hago. Yo preparo colores para autos.
1: Colores.
20: Y no es que el del mostrador me puede reemplazar y hacer los colores. Bueno, una vez. Tú hiciste tres acá un domingo. O sea, los domingos a la noche y amanecí el lunes. Tú hiciste tres. Y yo me levanté igual a las 6 de la mañana. Nada, me levanté para irme a laburar. Y estaba hecho mierda. A vomitar, pase, llegué. Me subí en un colectivo, pues me bajé otra a vomitar. Me subí en otro, me bajé a vomitar.
1: ¡Socorro!
20: Y después no podía más. Yo no quería hacer mi trabajo que estaba enfermo o qué.
1: Claro.
20: Y lo que sí, pues vi que hubo un accidente, un colectivo chocó por una columna. Y me subí en ese colectivo que chocó por la columna y saqué una foto y le dije a mi jefe, no me voy a poder ir, por acá tuve un accidente y me duele mucho mi costilla. Y ahí cuando me dijo, ah, bueno, avisa cualquier cosa, necesita algo, te aviso, yo ahogaba a vomitar, pase, y dije, ¿verdad? Ha faltado 3 días.
1: Minutitos y serán las 3 de la tarde. ¿Qué hacemos? Hoy digamos que hacemos, Romerito. Nos vamos, tiramos 2 de audio más.
21: 1600 mensajes. Ando llegué audio pucuya, no hay gusto y la anécdota.
1: Hay algunos que son. Imaginad, hay algunos que yo no tiro porque viste que te aparece la cantidad de mensajes que te llega y la cantidad de minutos que tiene o segundos el mensaje. Aquel audio que tiene más de un minuto ya no luego, muchachos.
22: Orlando, yo una vez hasta mi amba, poja, a Jaipe, esa vez a ella, con la cerveja. Se interna a mí, güey, ya un día y las 7 de la mañana, jaja, las 9 de la noche, pues, mi jey, güey, ya.
1: Es por ahí, te verás, güey.
23: Qué Orlando, padre.
1: Ya sé, campeón.
23: Mate, coño, Orlando.
1: Tranqui, papá, yo, ¿cómo no?
23: Qué buen lunes, ya. Acá por Loma Plata, feriado distrital, o sea, ahí tranquilo para.
1: Loma Plata, pero. Ah, mira, vos.
23: Está llovinando por Loma Plata, chaco, y nada, Orlandito.
1: Abrazo, campeón, abrazo, muchachos, fuerza.
24: A ver. De. Ah. Y yo, pues, está ahí, tipo de colectivo de Yupia, pues, ella. ¿Qué, pues, qué historia tan tonta?
1: Chaco. No, pues, Omopel, el otro es la historia que falleció su abuela, él se fue a la cancha, le llama a su mamá, la abuela, pero no.
25: Orlando, no te copio, estaba escuchando recién la anécdota del muchacho este que prepara los colores acá en mi empresa y voy a hacer pasar la demanda a su nombre porque esa vez los colores no nos salió, entró en demanda un vehículo ajeno.
1: A la
25: le va a estar llegando el oficio. Gracias.
1: Dale, señor.
26: Y bueno, mi amigo, yo soy tu jefe. Ahora me entero lo que hiciste. Entonces tu costilla no le pasó nada. Vamos a hablar mañana, amigo.
1: Ah, amigo Chapita va a tener drama, café.
27: Orlando, mate copio. ¿Qué puta será? Ese que él le mató a su abuela y le enviaron de su trabajo.
1: Flores.
27: Corona de flores, nunca. Ya, campeón, o sea. No, ese es el campeón.
1: Legalmente.
27: Qué tembosa.
1: Qué bárbaro.
28: Orlando, mate copio para la porte. Orlandito, DJ, mate copio. Hola, porte. No, Orlando, es una de ese trabajo, ve ahí. Asfaltan, dice. Tú se estrella ahí.
1: ¿A qué?
28: Ah, ya ve, tipo, hago mis tapas, llegué ahí, ja. otro programa para empatar, o si no, en tu colegio.
0: Tira. Señor, señora, a partir de ahora y hasta las 5,
1: nos apoderamos de tu tarde.

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4: Estoy de acuerdo de eso contigo. No sé por qué. A mí, por ejemplo, me gusta tener hombre, pero bueno, como amigo normal, ¿sabes? Amigo normal, no para hacer otras cosas. De que tipo tiene una cita de 40 años, no sé, pues ya, primero, ya joderas, se me otra parte. Son muy mal pensadas.
5: Sí, se me procuré, mamá, de la instancia en Diego, de esta se yo, a Villa, yo. A mí, del departamento de talla. Se me procuré, no sé, la y cuñado, un poco cuñado, ni un mensaje ahí. Ni poniendo enamora y arego. Ya la seusé y así te vení, ya está. Jamás en la vía y ya está
6: señora. Te hola, llevo flojo ahí, gente, cuñada, te digo puto, me pasó en una ocasión, o sea, un
7: capelú
6: me hizo el aguante con una después, o sea, oye, mi la cuñada tipo de la mi socio y te digo puto, madre, dice, la mamá de este niño me dice, güey, yo quería respetar, pero cuando colabora, y yo te quería
8: respetar la cuñada, ya dice que fuera, bueno, y demás le he dado a cuando me dice, puto,
7: cierto,
8: a mí me por ahí te dice, cuidado, tú ahí, pues si fuera en la primera salida, me va a curarse, cuidado.
9: Sí,
7: porque le
9: acosaba.
7: Ojo,
9: yo camino, se pisé. Sí. Es que ella botaba ese lado, es la primera vez de mujer hija de Aisho. La primera vez, doña Movis, gente de
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1: Ahí estamos, gracias por estar con nosotros. Muchísima gente en Ciudad del Este, Pedro Juan, abrazo grande, muchas gracias por estar con nosotros a través del 098-405-105. Y te recuerdo, excusa para no ir a laburo, alguna anécdota que tengas, pero con mucho gusto, compartí con nosotros y lo tiramos al aire, papá. 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
1: 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Hello.
3: Hola, hablando acá con usted, Wilson de Botello, fija, güey, llevado, pero...
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4: De Verone, Fidel Martínez, en
1: ayuda. Oye, viéndole ahí. 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
1: Trustras, dijo su columna.
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7: Wilson, a mí helicóptero y bebé vamos a Nueva York.
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8: 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Y el mozo ya, Brian, por tu media y por tu media a trabajar. Mira, a consultar.
1: ¿Vaya a consultar? Mamá, qué bien. 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
9: tropezó por la pelota y se cayó en dos brazos.
1: Pero acá con los perros dice que... Manucho dice que le... le. 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
10: ¡Papé, Orlando! ¡Bateco, bala, porte!
1: ¡Ya se acabó!
10: ¡Oli, DJ, bateco, y de Orlando, ajá, Wilson, no, hay nada, ajá, yo la muleta.
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11: 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Corona de flores ha entregado el anda abuela, abeja pepete en la abuela jugada de maya. Ande cierto te dicen buen botín de plaga.
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12: Orlando, mate conmigo.
1: ¿Qué hace, loco?
12: Orlando, la martes, cuello gente y te la gente niño, tú en el cementerio allá. Porque cada lunes de los mitos de ellos, más no se abuela, más no se tiraba, más no se tío. O falta jamás de trabajo.
1: Qué notable. 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Pues, pide los mensajes.
13: Dani, Manucho, no me importa quién haya sido. Igual los dos van a tener un premio. Igual les llega el premio. Gracias.
1: Ah, mira, ambos. No importa si fue Manucho o si fue Dani, dice. Pero igual le van a tener premio. Por fracturarle a Wilson.
13: Dani, Manucho, no me importa quién haya sido. Igual los dos van a tener un premio. Igual les llega el premio. Gracias.
1: Confía, sí, le.
14: ¿Qué tal, Orlando? ¿Cómo estamos? Quiero enviar saludos a todos mis compañeros de trabajo de la empresa Prokitec. Wilson vio partirlo a cuello mosquete de la Open Bar.
15: A ver, Orlando. OP Wilson en Roca. Uy.
1: Ah,
16: OP Orlando, tengo un Wilsonario.
1: A ver.
16: Ese tigre se comió un jabón.
1: Y ahora es espuma, Jita.
16: Ahora es espuma.
1: Va.
17: Orlando, el reposo médico es con 6 años donde la me da para ella, porque me faltando el trabajo, yo hubiera necesitado sí, pea. Ah, yo aprendo con ella, puesto salud. Será 7, o sea, operando, la doctora, pues yo usé, doctora, tengo diarrea, después es malestar, yo se ha cangado un paso, de cuaimba, yo la hace presión, mía, yo ya pide, sacha, yo. A ver, como más tú se vía, o sea, 5, 2, 3, 4 endapes, o sea. A ver, cada uno hace mala centro de salud. UPP a tu la CD, a sacar un dos.

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1: A ver, Orlando, a ver, Wilson.
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6: How will everybody say about the bird?
7: Sí, no puedo hacer que termina muy rápido, decirle que TikTok le mando saludos.
8: Es realmente para algunas cosas, tipo con adrenalina, me mando pegar los dos, me gusta realmente cuando hay mucha adrenalina. Pero donde yo lo he visto, es por ahí, muy bien,
9: hola, ¿qué tal?
10: ¿Cómo te va?
9: Funciona como pero bien hecho, el baño ahí, lo que no funciona.
11: El juego depende de la adrenalina, o sea, el máximo gusto da cuando hay una ocasión y hay que aprovechar.
12: Claro.
11: Ese gusto interino, o sea, en ese momento da gusto.
13: De Orlando, el profe tiene ese lento, tiene ese tipo un día lento. Lo...
14: No. ¿Qué?
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1: Ahí estamos, 22 minutitos pasaron de las 3 de la tarde. Un abrazo de León más conmovedor, golazo de Aedo Valdés, emoción en Encarnación. Sobre la beca completa que ligó uno de los pequeños. Qué emocionante fue la mamá corriendo a abrazar al hijo. Y se notaba un ambiente muy, pero muy conmocionado. Todos emocionados, más todavía a Aedo Valdés. Se le notaba mucho a Aedo Valdés la emoción que tenía. Y aparte, obviamente, la mamá al ver que su hijo fue elegido, ¿verdad? El ex delantero eligió a un chico de entre muchos para que reciba una beca de su academia de fútbol. Al enterarse, la mamá del pelotero entró corriendo a la cancha y llorando de felicidad. Le dio las gracias a Aedo Valdés. ¡Qué loco será! El Trico alzó el trofeo de su campeón. Le ganó al vecino el título de segundo. 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Primera plana del Diario Popular. Vicecampeón Torneo Apertura 2026 Nacional.

0: ¿Qué tal le deja a Paraguay, toca yo? ¿Eh? Yo le veo bien, será. ¿Qué quiere que te diga? Yo le veo bien a Paraguay, será. ¿Qué pa' quererle? El arranque de los primeros en reportarse a las órdenes de Alfaro en el búnker albirrojo fueron el lateral Juan Cáceres, los mediocampistas Damián Bobadilla, Matías Galarza, junto a los atacantes Julio Enciso, Gustavo Caballero, Gabriel Ábalos y Alex Arce. Ya por la tarde se sumó al campamento el enganche del Al Ain de Emiratos Árabes, Alejandro Cacu Romero, completando así el primer lote de jugadores que buscarán ganarse un lugar definitivo en la consideración del técnico Alfaro. Refuerzos al cuerpo técnico: Joaquín Ketlun, preparador de arqueros; Guillermo Burdizo, analista de video; y Ramiro Artelay, preparador físico, ya llegaron al país para sumarse de inmediato al cuerpo técnico de la albirroja. Sigue sumando la ilusión, sigue sumando. Vamos, Paraguay, carajo. Vamos, vamos, vamos, vamos. Vamos con la gente, ¿te parece? 8-4-105-105. Vamos, loco, metele. Lo que quieras hablar, si querés hablar de esto, metele sin problema.
1: Estoy hablando, Wilson, lluvia, full por la pared.
0: ¿Eh? ¿Está lloviendo por la pared? No te puedo creer, ¿le algo?
2: Entró, hombre, y esa es la anécdota, ¿te acuerdas? Pero fe, Wilson, ven en bowl, anécdota, no le cuentas. No va a poseer, arriba.
3: La fin de ya puta cagada, Wilson, ¿eh? Es core importante, ¿no?
4: Hola, Manduco.
0: Hola, Gabé, ¿cómo andamos? La albirroja se fortalece pensando en el mundial.
1: Yo, Wilson, lo voy a estar de esta donde ya.
0: Poco a poco la selección nacional que dirige el entrenador Gustavo Alfaro se va formando y poniendo fuerte con la llegada de varios jugadores del exterior. Ayer trabajaron con 7 futbolistas, mientras que hoy se sumarán varias figuras. ¡Vamos, Paraguay!
1: ¿Cómo pico así? ¿Le cae ahí? ¿Cáceres? Oye, pues el programa Rosada Pizarre.
0: ¿Quién? Yo veo. ¿Se van a dar los años? Apucándose.
5: A ver, Wilson, mate, ¿cómo va la portería? No, Javier.
0: No, vino Wilson Capetó. Wilson tiene un... Yo le tengo un pe.
6: Orlando, decime por lo menos que el otro ligó también. Que Wilson no se dejó.
7: Ah, Dani o Manucho, la próxima. Ya saben ya quién es el objetivo.
0: Ah, la pinta. Por fin viene alguien, será. Yo y Romero nomás. Acá nomás, igual. Yo y Romero nomás estamos remando la acá, será. Sí, Wilson de reposo. Yo pensé que Benicio también tuvo una fractura o algo similar, no sé, qué sé yo.
8: Pero de Minaco Wilsonario, ya Cotigre, Jugo Jabón.
0: Bueno, capitaneante, pues sí. Marquito Boma presente, San Lorenzo presente. ¿Cómo andamos, Marco? No, pero en realidad la gente lo que se está acordando de él. Olimpia campeón, segundo Nacional, tercero Cerro Porteño. De esto vamos a hablar con el profe Benicio Martínez.
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0: 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Profe Benicio Martínez, ¿cómo le va? ¿Cómo anda?
10: ¿Qué tal? ¿Cómo estamos? Un gusto saludarte, Orlando, a Wilson, a Orlando 2 y a la audiencia también. Y Wilson, aunque físicamente no esté, él espiritualmente está con nosotros, hermano. Vayan a tratarle así, hermano. Parte, no. Vos le soliviantás a la audiencia.
0: No, nada.
10: No, que
0: ver.
10: No, que. Ahora digo yo de rebote, ¿por qué dijiste lesionado, fracturado? No, ¿qué es lo que te pasa?
0: El viernes, como que tenemos nosotros viernes en un encuentro de fútbol.
10: Sí.
0: Wilson fue al encuentro de fútbol, sí. Y se cayó y se fracturó el brazo. Él está de reposo, está enyesado, pero los muchachos como que medio que no creen esa, ajá, situación.
10: Ah, ¿y?
0: Y nada, y por eso nomás los muchachos.

0: No, ¿qué
1: y que se jodan lo que no creen, hermano. El tema es que tiene que recuperarse.
0: Claro, totalmente.
1: Porque tampoco la explotación del hombre por el hombre. ¿O vos estás a favor de eso?
0: No, por favor.
1: Entonces, por
0: apoyo
1: favor,
0: total a Wilson, hermano, totalmente. Favor. Aunque hay currículo ahí, pero igual el apoyo
1: no,
0: está ahí.
1: No, no, no. Ya ha dado que esté libre de culpa.
2: Que tiene la primera ciudad.
1: Después, se bajó el telón.
0: Se bajó el telón. El equipo más importante de Barrio Obrero salió
1: sí.
0: segundo.
1: Sí. ¿Cómo?
0: El equipo más importante de Barrio Obrero salió segundo.
1: Tú seis tres, ella, hermano.
0: Nacional ¿sabes salió
1: por qué?
0: Segundo.
1: Y bueno, ya sé. Pero ¿sabes por qué no?
0: ¿Por
1: no?
0: qué allá,
1: Ibre ya porque nosotros le dimos a Nacional porque no queremos ser segundo. Tercero sí.
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1: Felicidades a la gente nacionalófila. Sí.
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1: el club de mi señora madre. Sí.
0: ¿En serio? ¿Y por qué no
1: sé? Nacional
0: seguí?
1: Querido.
0: ¿Por qué no sé?
1: Nacional querido, el único club con nombre y apellido. Sí, nomás.
0: Vos saliste rebelde. ¿Y por qué no te fuiste con tu mamá, hermano? ¿Por qué no apoyaste a Nacional?
1: Esperana, hermano.
0: ¿Cuál es el tema?
1: La familia vivía en democracia, no en la dictadura.
0: No, hermano. Claro.
1: Bueno, sí, nomás. Así nomás. Y tranquilo nomás, no entremos en Honduras porque es la EQ de Dolan. Bueno, bajó el telón, campeón Olimpia, tres fechas antes, felicidades, Nacional también. Tiene mucho valor lo de Nacional, porque no es uno de los parientes ricos del fútbol paraguayo. Tiene un presupuesto medio ajustado allí. Y mi segundo, Cerro, mala campaña, mal campeonato, pero está octavo de final de la justa copera, hermano. Así nomás.
0: ¿Juega contra quién? El miércoles juega Cerro, ¿verdad? O jueves, perdón.
1: El jueves.
0: Miércoles juega Olimpia y jueves Cerro.
1: Sí, así nomás. Bueno, primero el telonero, después el partido de fondo el jueves, hermano. Así nomás. Sencillito. Bueno, y eso por un lado. Y por el otro lado, ya es modo selección.
0: Disculpame, claro, todo modo selección.
1: Sí, y la expectativa, se va a conocer la lista.
0: ¿Cuándo se conoce la lista
1: el
0: definitiva?
1: El 1 de junio.
0: ¿El 1?
1: Sí, el 5 de la despedida.
0: ¿Y el
1: en el
0: ya?
1: Defensor del Chaco ante Nicaragua. Y el 6 viaja. Pero la expectativa, el 6 es el tema. No, el 6. El 1 de junio. ¿Quién va? ¿Quién se queda? Porque le crecieron los enanos a
0: claro.
1: Gustavo Alfaro. Empezaron a meter goles. Alex Arce, Ávalo, Alejandro Pita, ¿sí? Carlos González también. Robert La Pantera Morales también. Le dio el triunfo ahí a la América de México.
0: Sí. No, ¿qué América? Cruz.
1: Ah, Cruz.
0: Sí, Cruz Azul.
1: Cruz Azul. ¿Y cómo es? Pero por supuesto, Tony Sanabria, el titular. Pero esa fue la gran ironía que tiene nuestra selección. ¿Cuál es la ironía que tiene nuestra selección? Y nuestro titular ni fue convocado ayer, ni fue convocado y perdió la categoría. ¿Qué demonios? Y es nuestro titular.
0: Derecho adquirido, Tony Sanabria, durante todo el proceso del Mundial.
1: Nada que discutir, no se pone en tela de juicio, no, pero claro. Te digo nomás la ironía.
0: Claro, verdad.
1: ¿Eh?
0: Y las cosas en Uruguay, profe, cambiando. Solamente
1: cosa?
0: Tres delanteros, Bielsa convocó.
1: Sí.
0: Solamente tres delanteros.
1: No, anda ahí juicio con él. Y si se lesiona, ¿pero qué va a hacer? ¿Eh? O es suspendido. No es solamente lesión. Está expuesto a muchas cosas. No solo lesión, está tarjeta amarilla, expulsión.
0: Claro.
1: O sea, la primera, la segunda, chao, fuiste. Y después, ¿qué hacemos? No tenés que estar bien. Creo que le dejó a un... no me acuerdo ahora en este momento.
0: Nández,
1: sí.
0: Le envió una carta explicándole motivo, razón o circunstancia del por qué lo dejó afuera. No, porque... es raro.
1: Rarísimo. Yo sé que Bielsa en el mundo y acá en el Paraguay en especial tiene mucho heredero, hermano.
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1: Bueno, y mirá, hay un ambiente, y gusto a Napio Pella, ¿no? Un ambiente en el vestuario, digo. El vestuario, quiero decir, en el microclima que rodea a la selección uruguaya con las decisiones de Bielsa.
0: Terminaron mal hasta inclusive...
1: Y con Luis Suárez.
0: Muy, claro, muchos jugadores hasta inclusive dijeron que no iban a volver mientras Bielsa esté al frente. Sí. Así, varios jugadores no fueron convocados por el conflicto que hay interno con Bielsa.
1: Sí, sí, sí, es verdad, anda y guste. Nosotros es pura felicidad. El único problema, el único problema, hay dos cosas que para mí un poco le ha de sacar de... no es sacar de quicio, sino desacomodarlo un poco a Gustavo Alfaro. Primero, el tema qué hace con los convocados delanteros.
0: ¿Cuántos delanteros tenemos? ¿Cuatro, cinco?
1: Y ponerle cuatro, y fíjate, Tony Sanabria, uno. Ponele Alex Arce, que es su pita, tres. Ávalo, cuatro. Y el otro que te dije...
0: La Pantera Morales.
1: No, pero él corre muy lejos. Y Carlos González también. Cuatro son. Cuatro son. Pero, a ver, un poquito, no me falta uno, no. Está lejos ya Carlos González, que hizo la vez pasada en Independiente del Valle. Tres goles, hermano. O sea, está despertando su vena goleadora también. El presente, pues, es el tema. El fútbol, pues, es presente. Historia, por eso, cuando ustedes entran en historia, hermano, ¿sabes qué? Ya pasó, Neo.
0: Ahora, con historia hueco, pero
1: no, tranquilo, no le...
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1: Bueno, entonces, voy a este tema, Orlando. El titular, no es luego el que va a convocar. Se sabe que va a convocar. El titular no juega. O no jugó. Ya no jugó ya. Tiempo pasado. Y es el titular.
0: Viene fuera de training.
1: Pero en la selección siempre rindió, pues. Y aparte, nadie puede poner en tela de juicio de todos los delanteros, el más inteligente. Sí. Para jugar. El goleador. ¿Cuatro goles tiene?
0: Sí.
1: Bueno. Después. Pero es un desacomodo, quieras o no, porque va a ocupar un lugar un jugador que no juega y que ni siquiera a veces es llamado a concentrar, ni en el banco le lleva uno. Mientras que Arce, Ávalo, Pita, y me falta uno, hay uno que me falta, ¿verdad? Están haciendo goles de todos los colores. El caso de Morales, el caso de Carlos González. ¿Cómo que le dicen ahí el apodo?
0: Charlie.
1: ¿Verdad? Por su peladita.
0: Sí.
1: Mi colega.
0: Bueno. Sí. 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
1: Para mí una diferencia, hermano. Para mí, sí me dicen Charlie igual que Carlos González. Aparte, ¿sabes qué? Si tuviese su billetera...
0: Ah, claro.
1: Ah, bueno, entonces... ¿no? Porque te parece alguien me para en la calle. Che, profe, pero no, yo la primera vez que te veo, no te conocía, loco. Y te pareces mucho a Orlando Cáceres.
0: ¿Cómo que te
1: puedes...? Si me dice así, ¿dónde está la ventaja? Pero no, si me dice Carlos González, ¿entendés? Por lo menos, ¿sabes qué?
0: Billeterazo, vuelve Orlando Cáceres.
1: Y bueno, hermano, tú sabes la diferencia. Vende uno de castigo.
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1: Y otro detalle, el otro tema también que digo yo, le ha desacomodado un poco a nuestro técnico, es el siguiente, el arco.
0: Yo creo que hay tanta duda.
1: No, ya sé que no hay duda, pero yo te pregunto de esto. Orlando Gil le vas a llevar, ¿verdad? Gastón Olveira lo vas a llevar, ¿verdad?
0: Sí.
1: Pues para eso le dijiste que se naturalice. Claro. Bueno, y Juan Espino era lo que está atajando en...
0: Sí, pero le va a llevar a Gatito.
1: Bueno, ya sé, y eso es lo que te digo.
0: No, totalmente.
1: Y lo lleva uno que no juega y es suplente.
0: Todo un tema, todo un tema.
1: Igual que Tony.
0: Claro.
1: Verá, Gatito por lo menos se va al banco. Tony con ni al banco. Bueno, pero vayamos al tema del arquero. ¿Y después? Gatito que se va a ir por todo lo que hizo en la etapa clasificatoria y el aporte que le dio a la selección.
0: Sí, señor.
1: Bueno. Bueno, porque después surgió Orlando Gil, su gran campaña por San Lorenzo de Almagro. ¿Estamos de acuerdo con
0: eso? Sí, señor.
1: Bueno. Y se ganó la titularidad en los últimos partidos de la clasificación, ¿sí o no?
0: Sí.
1: Bueno. Pero por méritos propios, todo lo que hizo y aportó Gatito, una vez dijo Gustavo Alfaro, cuando se le preguntó sobre el tema, no sé, puede ser que no juegue en su club, pero cuando estuvo en la selección totalmente, siempre cumplió. Totalmente. Siempre cumplió. Entonces, en base a esa línea de pensamiento y la postura asumida por Gustavo Alfaro, entonces vamos a colegir lo siguiente, que convocados, porque tres nomás puede llevar cuatro, pero tres nomás va a figurar.
0: Claro.
1: Bueno, según regla FIFA. Entonces es Gatito, por decirlo así, Gil, Orlando Gil y Gastón Olveira. Entonces la pregunta nomás mía es finalmente, ¿por qué lo va a dejar a Juan Espínola, que demostró ser un muy buen arquero?
0: Orlando, saludos al profe, saludos, excelente el programa. ¿Gustavo Caballero no es el otro delantero, profe, dice?
1: No, él lo va a usar como extremo. A él lo va a usar, te voy a, para graficarte, extremo por derecha o por izquierda, porque lo que él quiere, lo que va a usar de Gustavo Caballero, es su velocidad, su caja quinta, que hay pocos, pues.
0: Acá me dicen, profe, ¿Melgarejo?
1: Y tendría, pero Melgarejo, al igual que Robert Morales y al igual que Carlos González, arrancaron muy de atrás. Aparecieron muy, muy tarde ya, Chupé. Y me van a decir, sí, pero el fútbol es presente. Y tenés razón. Pero Pita también hace goles.
0: Qué buen momento.
1: Ábalos también hace. Ale Arce también hace goles. Y Lorenzo Melgarejo es, para mí, el mejor de la temporada de Apertura 2026. Para mí.
0: ¿Ángel Romero va a estar en la lista? ¿Qué no, sabes, profe?
1: Dice. No creo.
0: Ángel
1: no.
0: Ramón Sosa te falta,
1: profe. Sí. Extremo.
0: Extremo.
1: O media punta.
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1: Yo, ¿por qué voy a preguntar tantas cosas? Dejana que el oyente pregunte, hermano.
0: No, pero la
1: hermano.
0: Gente está... Pues sí, si querés voy a tirar al aire las preguntas.
1: No. Y preguntan a... Que los oyentes pregunten, pero vos me... Parece, Dios pregunta menos y más perdona, hermano.
0: Lateral izquierdo, ¿quién va, profe? Saludos.
1: Apareció Vlad Rivero con todo. Blas Rivero y Junior Alonso.
0: Pica en punta, Blas Rivero.
1: Sí.
0: Por lo menos sí. Para mí, Blas.
1: Sí. ¿Sí?
0: Okay. Después, cuando estamos de acuerdo con el profe, no, pasa ya, es
1: sospechoso,
0: algo, hermano.
1: Ya, sospechoso, trae un cafecito.
0: No, por favor. ¿Qué quiere, café?
1: No.
0: ¿Un cortadito?
1: No, mentira.
2: No se ríen de Chupini y Guillermo Paiva.
0: Guillermo Paiva tampoco.
1: ¿Quién dijo eso?
0: Al aire, te estoy tirando al aire, vos me estás retando, profe.
1: ¿Qué dijo?
0: A ver, acaba de nuevo.
2: No se olviden de Chupini y Guillermo Paiva.
0: ¿Chupini, pero quién es? Ah, Chupín Paiva. No, creo que Paiva esté. El jugador de Junior.
1: Pero es chiste, ¿eh?
0: No sé, yo te tiro el audio, yo no sé si es chiste o no.
1: Pero es muy simpático el oyente.
0: No, no, ¿sabes qué? En tu bloque se aglomeran muchas
1: no,
0: gente,
1: no, no
0: sé por qué regla.
1: En mi bloque nomás creo que todo el programa, hermano. Bueno.
0: A ver,
5: profe, perdón que te lo diga, profe, pero en nuestro fútbol paraguayo cualquiera mete goles, profe.
1: Cierto,
5: Melgarejo, pico, no es un goleador, profe. El mejor, pico, obvio, no ve nuestro fútbol paraguayo, profe.
1: Bueno. Sí, de bárbaro. Y sí.
0: Es una especie de reto ya
1: de
0: este, profe.
1: En tierra de ciego el tuerto es rey, mijo. Y decime a quién es el mejor.
0: Adam Vareiro, profe, va a estar. ¿Qué se sabe de su lesión?
1: No.
0: No va a estar.
1: No va a estar. Aunque esté sano.
0: Su pecado fue pedirle a Alfaro no ser convocado cuando las papas quemaban.
1: No va a ser. Para Maniondea, buen entender.
0: Pero llegó a Porandú.
1: Para Picolá de Porandú.
0: Y para la gente.
1: Jarecuánico.
0: No, ya sé, pero el oyente.
1: No voy a responder a esa pregunta capciosa.
0: Oyente que preguntaste por Adam Vareiro, el profe te manda a decir que no va a estar convocado.
1: ¿Está? Ya está.
6: Adam Vareiro.
7: Mira, Ana, a ver qué tiene tu ya.
0: Calmana.
8: Qué lástima para la selección. Lo de Wilson.
0: No, pero lo mismo fue la fractura que tuvo. Ah. Matías Villasanti, ¿va a estar o no va a estar?
1: Dice el mensaje. A mi amigo, a mi Pepo Cogesetti. Tranquilo nomás, Wilson. Wilson, todas mis fichas para vos, hermano. Pronta recuperación. Y no sea luego tan pronta esa recuperación. Deja que trabaje acá, Orlando.
0: Profe, ¿te puedo consultar algo?
1: Sí.
0: Cuando uno tiene una fractura, duele, es doloroso el tema.
1: Sí.
0: ¿Alguna vez ya tuviste?
1: Sí.
0: Él, Wilson, lo tuvo el viernes a la noche. Hora exactamente, Romero, querido, más o menos que es las 8 o las 9 de la noche.
1: ¿Cuál es tu punto? ¿Eh? No vayan a la.
0: No estoy alargando. Las 9 de la noche. Todo ese lapso de tiempo él se quedó compartiendo de nuevo después, post-fractura, chupando con los muchachos. Ya no, al día siguiente el dolor no pasaba, le puso el hielo. Fue el sábado a la noche al hospital, del viernes que le pasó al sábado, casi 24 horas después. Y según Romero me dice que estaba ya anestesiado, pero la anestesia se le iba bajando de nivel y recuperando normalmente.
1: Sí, sí, ya
0: y no aguantó y fue y había sido fractura bohiorécora. Te digo nomás, qué aguante que tuvo Wilson.
1: No, escúchame nada. Eso no es nada. Si de lunes a sábado está a tu lado, te imaginas.
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2: Dominguito, ¿vos llegaste a leer Dominguito?
3: No, no. Yo llegué a leer Semillita, Estrellita, Sigamos Leyendo.
2: Mis primeras palabras. Dominguito, pues, es un libro de catecismo. Habla de un monaguillo que quedó huérfano y lo recogieron para bueno, creció con el país y se llama el libro Dominguito.
4: Dominguito, que sí, no va lejos de la realidad y nada. El muchachito, este monaguillo, este que el padre le recogió.
2: No, pero no en ese sentido.
5: Hablando Wilson, cierto, ¿qué? Cierto, ese libro de Orlandito, yo también leí. Trata de vomita ahí también, que lo recogieron.
6: No. Pero Orlando Wilson,
2: ¿cómo no?
6: Yo leí hace poco un libro que se llamaba Orlandito. Era un mitad info que parecía cuidacoche, que decía que sabía cantar.
3: Ánimo, que no me ayude, por un libro, ¿verdad?
7: Yo pensé que Alder así nomás lo que trata de ser músico o cantante. Todito tienen el libro de Alder García, ya polina.
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2: Profe Benicio Martínez, Orlando Cáceres.
1: Sale mal todavía, ya. La voz mía y la del profe sale más fuerte que tu voz. Una más, vamos.
3: Wilson Bioñe,
1: este es el oyente que recién se prendió a la radio. Maestro Wilson tuvo un pequeño inconveniente. Ahí los perros te van a averiguar por ahí porque no vino a la hora.
4: Profe, avísenle al Faro que Cecilio es paraguayo.
5: Un capo este de Wilson, ese ahí vale la tipo, o sea. Aparte de crear el Wilsonario, ahora ya es visionario también. Él sabía que se iba a fracturar. Y se anestesió luego ya antes. Ya.
1: Ah, claro.
5: Qué capo ese. Voy a pasar el efecto de la anestesia. ¿Y cómo hace yo? Va, ese mene, ¿cómo se limpia la colita? ¿Cómo hace pipí?
1: 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Hello.
5: Un capo este de Wilson, ese ahí vale la tipo.
1: Una mano.
6: Estoy hablando, joven profe Mateco. ¿Qué hace, profe? Me enseñan de esta. Blas Rivera apareció con todo el inicio de un pleno
1: Miguel, ¿cómo te va? Bueno.
7: Hablando.
1: Kilo.
7: DJ, me te copio. Wilson con la arroz, embotellamiento. Bueno, yo libreta.
1: Ah, claro. ¿Quién dijo que el postre es opcional? 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
8: Jope Barros.
1: ¿A qué? ¿Cómo?
8: Va a la puerta de Barros.
1: ¿A qué?
8: Va, te cojo, bueno. De cuando Barros se coge el pastel de...
1: ¿A qué?
8: De... ¿Cuál es la tamba, por?
1: ¿Qué tú, ya?
8: Andando. ¿A qué? Patrón, ya.
1: ¿A qué? No, iba a ir a Romero. 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
9: Abigas en Batecopina, pronta recuperación para Wilson. Ahora se la extensa, sigue ahorita de ¡chau!
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10: Orlando, aprovechado, ya que no está Wilson. Aprovechado, Orlando, ya puedes en mí. Ya ando mi ballena topo a esto. Cállate,
1: ¿verdad? No puede ser, Romero.
10: Más después la vas en tu y Nalo García.
1: Cierto.
10: 4.000 pueblos tenés acá.
1: Puede ser.
11: Orlando, Orlando. Sorteamos a un día falta de hueve. Wilson, ¿cuándo? Olvida si hambre, sorteamos.
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12: El atendido hablando Cáceres, de repetir, Paula, audio.
1: ¿Eh? ¿Por qué debe ser campeón?
13: Bueno, obvio, esa historia que dijo anti-cerrita, lo que hay. ¿A quién puta vio le interesa Cerro?
1: Pero acá no. Hoy no tocamos nada anti-cerrita. El cuadro es canina, cabrón. No. Con Crédito Verde, el préstamo que necesitas, ahora podés sacarlo en bata desde el sillón de la casa. 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
14: Hombre, hablando, Mateco.
1: Hilo.
14: Wilson está con su urólogo y ahora se fue, tiene...
1: Ni peneña, me hace fracturón.
14: Papi, hablando, Mateco. Mano, yo Wilson es muy nervioso ahí para ver viernes. Vamos a hacer eso.
1: No, él lo más se puso nervioso. Yo no le dije nada, loco. 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Cáceres, yo soy el doctor de Wilson. Estoy esperando la transferencia por el reposo falso que...
15: A ver, Cáceres, mala por ti. De igual acá, estamos en la inventa cosas, la excusa, la falta, la y trabajo. Lo voy a contar, compañero, uno o dos veces a la semana, captó este hijo, ¿verdad? Eso va a conseguir el reposo, lo cual justificable y ya no sé si. Ah, con vuelta veo hoy inventa a mí, jajaja, ese rayo. Ah, justo lo abre el supervisor, este tío yo buscaba ese, hombre, uno instame, se va con Ana, tú la empresa, o parecía ahí cuando los estaban en ayuda. Thor, issue el rayo McQueen, para el rayo, el dios del trueno, o parecía ahí cuando me cambió, me llevaba ese rayo, con la joga de nivel tenis fue cuando caí.
1: Oh, ahí la cara, ¿verdad? 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
15: A ver, ¿qué hace de mala por
1: este es el para rayos.
16: Orlando Cáceres,
1: señor.
16: Para el Wilsonario.
1: A ver.
16: Ese remedio está doblado. Cane.
17: Orlando, se acuerda, Wilson, no sé quién me quema la cadena que me hice domingo y ve.
1: Ani.
17: Coico en Pachita, me queda, a ver, ahí no hay.
1: Sí, Angolaña de mala ayuda,
18: Orlando,
1: pégate con,
18: invita a Wilson, no va a venir. Vamos a ampliar el bloque importante de música.
1: No.
18: Por la vacación, o sea, perdón, la vacación. El reposo por si es que se rompió el brazo, fue por un mes. Y un mes, un bloque importante de música de media hora. Chavito Martín.
1: Ni en pedo. 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
19: Copio Orlando, ¿cómo andamos, papá? Espectacular programa. Inaugurando por la pared, lluvia full, será.
1: Llueve por la mare, mira.
16: Che, Orlando, ¿por qué no vino Wilson? Qué raro, que no vino hoy.
1: No vino, loco.
16: ¿O está enfermito?
1: No, está enfermo, no vino nomás.
20: De está enfermito, veo el tigre.
1: No, está enfermo, no vino nomás, porque hay bueno vino.
19: Va, ahí, pero Orlando.
1: A ver.
19: O sea, digo, yo te envié hace 2 semanas, ¿sabes?
1: Y ahora está saltando, esto no sé qué le pasa a la computadora, Orlando. O sea, acá está saltando.
21: Ok, Cáceres, va a la porte.
1: Tranqui.
21: Todos tenemos un son.
1: ¿Eh?
21: ¿Vos sabés cuál es el son del falluto, del faltante? Wilson.
1: No entiendo.
0: Orlando Wilson, yo fracturé el yurú, por el tercer puesto del torneo Apertura.
1: Ah, parrió por eso.
2: No, Wilson, ¿cómo vas? Yo de la 0-6, la dice campeón. Ahí no es novico, te diría, cuando hay hincha.
22: Mate por la nueva labor.
1: ¿Qué hace, capo?
22: Yo de maña acompañamos a Iuto y la niña acompañado, yo todo el día, yo pero digo. Va a estación en servicio, vamos en la domingo a. Ayer pedí a la nena y nada, guamba, poja. Ayer pedí que ya se acá, cuye, hija puta, ayer. Ah, no le hace patrón, vea, eso es la. Se ya raja coliti. Puta. Todo el día, wea. Después yo, Juan, de un papo, si, ni por una moina metemos.
1: De hecho, pues, yo iba a tener ahí, de ahí.
23: Ah, ve, que por culpa de esa payaso, con lo que no se fue más a Harley, le pusiste nervioso. Acá saludo para el día, el rompe bombacha de sangre.
1: Pero yo cuando le puse nervioso a Wilson, él ya estaba lo así nervioso. Yo no tengo nada que.
24: Va, Wilson, pero peta. Recién le encontré acá en la bodega.
25: Mi estimado Cáceres.
1: Señor.
25: Wilson oñimo nervioso de IP. Viernes oja te oí la. A él aumenta la cuenta, la vera, acuérdense. Qué bárbaro. Oñimo nervioso de IP.
1: Sí, estaba nervioso lo del viernes, legalmente.
26: Orlando. Hola. Batecobio.
1: Tranqui.
26: Orlando, decirle a Wilson que marque su pierna y nada, ya que se vaya en IPS. O al lado para ver lo que le duele.
22: Papi, Orlando, Mateco.
1: Tranquilo.
22: O me dice, digo, Wilson, no, está como Pepe, otro lado, me lleva a Andrés Heinala.
27: Orlando, Wilsonario Premium.
1: A ver.
27: Ese pescado se cree capibara.
1: ¿Ese pescado se cree capibara?
27: Traducido. Pira guazú.
1: Metele play, loco. El verdito ahí donde dice play. Metele. Ahí va.

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0: Ahí estamos, 15 minutitos y serán las 5 de la tarde. Bloque y poná de música.
1: Golpeando las puertas del cielo. Bob Dylan, 1973. Bueno, a veces las cosas buenas vuelven a... pueden reeditarse y realmente hay cosas que uno ve muy buenas.
2: Tengo seria duda que esto sea Bob Dylan.
1: ¿Qué pasó?
2: Tengo seria duda que el cantante sea Bob Dylan.
1: No, este es Axel.
2: Ah, claro.
1: Por eso te digo, en 1992, justamente en mayo del 92, 24 años de esta canción. Así que para todos los fanáticos oyentes de este bloque... golpeando las puertas del cielo.
3: Eso, Víctor Martín, ya por ahí en la semana dejó por ahí, nada, pues cuáñe, pues sangallo, imagínate.
4: ¿Cuál es tu maldito puto problema? Ese es Víctor Martín, bien carajo, por fin únase. Qué buen temario.
0: Me llama la atención y te tengo que preguntar,
1: Víctor.
0: Generalmente es muy, muy raro en vos poner un clásico que tuvo tanto éxito de un grupo. Siempre vos te rebuscas de esos temas que no tienen ni una puta afición con la gente.
1: Cáceres, lo que pasa es que siempre te digo lo mismo.
0: Es raro que haya
1: los gustos son muy subjetivos, Cáceres.
0: Específicamente,
1: sé qué puedo hablar contigo de música, Cáceres, que vos sos juez y parte, pero Cáceres, no, ¿qué es lo que voy a hablar contigo?
0: Pero me es raro que hayas elegido
1: no
0: este
1: es
0: tema.
1: No es Lalo y lo descalzo, Cáceres. No es Diablito, no es. ¿Qué voy a hablar contigo de Bob Dylan y Axel Rose? ¿Qué
0: Romero, vos elegiste el tema.
1: ¿Viste?
0: Ahí está. No hubo tiempo de rebuscar los temas medio argelados de Guns N' Roses que no tienen nada que ver y Romero se encargó de poner.
1: Ay, no puedo discutir contigo, Cáceres. No. Voy a perder, siempre voy a perder.
0: Ya entendimos.
5: Orlando Cáceres, ¿cómo señor? Qué gran tema metió Orlando DJ. No,
0: estamos de acuerdo.
5: Está la mano del día.
1: ¿Viste lo que generó?
5: Víctor Martí es como los políticos cuando... cuando hay campaña política, gente movila y bueno, gente movila ya por las malas cosas, pero cuando una vez que el leito te cascamando ya por en todo ese periodo. O sea, y pechiste Víctor Martínez.
0: No cabe duda, Romero puso el tema.
6: Qué puta Víctor Martínez. Vos lo que hubiese sufrido ese traumatismo, ¿verdad? Pero de cráneo.
1: ¡Puta!
7: De la sola, mamá. Esa putea, esa es verdad. Esa es copio. Esa mamá putea, Víctor Martín.
0: No, es que le puteo, nada que ver.
8: Eso era Víctor Martín. Veas a él. Hicimos un manteite con la chabuela de la... con de música acá. Knack, knack, knack. O veinaco.
9: Orlando,
0: señor.
9: No, pico, cuánto entiendo para ver lo de copa. Pepe, ni a. Es cuando hay cuánto para lo muy allí. Cuánto conoce por la ciudad de hoy, amo. Cuánto conoce por la ciudad de Orlando. Mami, de hecho, yo contigo, Andy.
10: Cuánto temática, peonza, es sate.
0: A la pita, ya.
11: Buenas, Davidito Martín. Excelente. Estoy en contrato para 15 años, mi hija, para DJ y ahora.
0: ¿Qué pasó de tu ¿cómo era? De la discoteca andante Luna Celia. ¿Qué pasó de tu
1: no,
0: discoteca?
1: Hace mucho tiempo, fue ella.
0: Algún día tenemos que entrar un poquito más en detalles del.
1: Para eso existen los DJs, los capos de hoy, como no, Orlando Romero.
0: Claro.
1: Joel.
0: Imagínate si Joel y Romero existiesen en esa época. Sí. La puta, hoy sería.
1: Pero vos sabes que es muy diferente. Yo siempre cuento esto. En las épocas, por ejemplo, en las farras de colegio, se escuchaba música en serio, ¿eh? Y lo que hoy, por ejemplo, lo que hoy a las 3 de la mañana, por ejemplo, ponerle que comiencen con techno, pop, latino, dance, toda esa onda. Y después a las 3 de la mañana entraba vallenato, por ejemplo, era para cambiar de estilo. O sea, es como era antes, vos tocabas toda esa onda hip hop, rap, techno, electrónica, ¿verdad?
0: Y después a las 3 era romántico,
1: las 3 de la mañana, a las 3 de la mañana, en vez de lo que es hoy vallenato, se tocaba rock, ¿verdad? El rock pesado, así como Guns, Bon Jovi y todo. Realmente se escuchaba buena música, por lo menos en farras de colegio o en farras privadas.
0: Antes
1: se estilaba mucho también hacer en familia Jiménez, familia Alcorta, familia... todo, esa farra, vos sabías que iba a escuchar buena música.
0: Yo recuerdo antes que las fiestas empezaban temprano, tipo a las 9:30, pero ya estaban ahí, las 10 ya estaba lleno el local. Y hoy las 12 de la noche y los perros están enfrente del local con sus autos escuchando radio a toda puta. Y no, entran dentro del local.
1: Ah, ¿puedo decir de la discoteca?
0: Claro, de la discoteca andante.
1: Sí. No, de la discoteca estable.
0: Perdón, estable y también discoteca andante. Ah, a ver, fiestas patronales de Italia, Guarón, Areguay y compañía. Hay un cierto horario donde se vuelca toda la gente, pero tipo a las 9 no hay nada.
1: Silencio. Pero yo nunca toqué en ese tipo de fiestas. Yo siempre fueron farras privadas o de colegios. Claro,
0: a lo que iba nomás. Imagínate si Romero estaba en esa época o Tatuca. La puta, hoy día la discoteca iba a ser la más grande. Luna Cele, la más grande de Paraguay. Qué quilombo ya.
6: Yo soy del 92 y pensé que tenía 34 años, pero... Había sido, tengo 24.
12: ¿Javi? Me puse apuntada. Por fin leída, uno será.
0: En realidad, compuso con Romero. No, tampoco le dio.
13: Na, na, na, coren de tema.
0: Ya podí, loco.
1: Ya, ya, ya.
0: Ya viene. Yanni viene, ¿verdad?
1: Sí, sí, sí, ya está por acá, Yanni.
0: Yanni Argüello, en buena compañía a partir de las 5 de la tarde. Después de nosotros ya viene Yanni. Está divina Yanni. ¿Sole está recuperándose? No, ok, recuperándose. Se fue. ¿Otro lado ya pídesele?
1: No sé, casi.
14: Que suena un poco otra vez del 92 al 2025. Con Rastón, con esa clase de música.
15: Lo que no entiende o no quiere entender este Víctor es que el cachaquero, el cupiero, el más dinámico de todo el mundo. Te escucha cachaca, te escucha cumbia, pero también te escucha buen rock. No te escucha la macarra que te pone ni los rockeros ni los metaleros, que escucha lo que te pone.
0: Yo no sé si te puteó o te alenta.
1: Sí, sí, no sé hacia dónde va, pero sí. Sí, no más, aguante, sí, tenés razón.
0: ¡Ya viene Yanni! ¡Nos vamos! Gracias, Dios, por un día más. Hasta mañana. Chao.
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0: ¿Qué? ¿Eh? ¿Qué es lo que vos haces acá?
1: No puede ser.
0: ¿Qué haces vos acá? Respondeme, respondeme.
2: No voy a poder responderte, bueno, tengo las garantías.
0: A la palabra. Buenas, buenas, buenas, buenas tardes. ¿Cómo andan? Sean todos bienvenidos a Tropi Palma. ¡Qué linda tarde, bárbaro! Esa es la energía de esta tarde, ¿verdad? ¿Estás ahí, amor? Hola, ¿qué tal? ¿Cómo estás?
3: ¡Mi amor!
0: ¡Bebé! ¡Despertate que ya! No, ahora al revés. Ahora tenés que ir a acostarte a descansar. Sí, ya. Algunos están saliendo del trabajo, termina la jornada pesadita el lunes. ¿Sabes lo? ¿Viste que el lunes te encontrás con todos los dramas? Así, ¿verdad? 11 minutitos van de las 17 en esta tarde. Hora de la merienda. ¿Qué se puede merendar hasta ahora? Bellu. Che, no, basta. Basta. Encima yo ya estoy olfateando San Juan ya. Sí, vos, San Juan dice que sí. Estamos semana nada más ya. Tipo veraniño de San Juan. Va a empezar a subir la temperatura. Ya no tenemos ese frío, frío. Así como que, ay, esta hora ya era tipo bajada la temperatura más o menos, ¿eh? ¿Cómo andan? ¿Qué andan haciendo en esta tarde desde lunes arrancando la semanita? Aquí al mando de Tropi Palma hasta las 20 horas, así que solamente por hoy, ¿eh? Sí. Hola, Orly, Orly.
4: De lujo.
0: ¿Cómo estás?
3: Lechuguita estoy.
0: Ay, no. Lunes, claro.
3: ¡Tañeray!
0: Aunque algunas veces el lunes es innecesario, ¿verdad?
1: Maldito alcohol.
0: Después de tu fin de semana, seguro que tomaste mucho. Lo que pasa es que vamos a entrar en una época. Imagínate, 17 días para el Mundial. Y 17 días prácticamente para verle a Paraguay con Estados Unidos ya enfrentándose, ¿eh? Lo que va a ser. Junio, luego ya arrancamos con San Juan. Después el 11-12, que ya lo es la apertura del Mundial. Oficialmente este Mundial 2026, tanto se hizo esperar, ¿eh? Y 17, diciendo 17 días, qué loco, en serio, ¿eh? O sea, que pasaba después, te ponías a pensar, 4 años falta para el próximo. No, qué loco, en serio, ¿eh? Dale, dale, dale. Dale, dale, rojo. Se ven banderas por todos lados, en los locales, 24 horas, shopping, bodegas, todo es rojo, celeste, azul, rojo, blanco y azul, ¿eh? Todo ya es impresionante lo que es. Después, ¿cuántos años? ¿14, 15 años? Qué caro. Merecido realmente. Yo tengo fe de que Paraguay, las tres van a pasar. Encima ayer, ya a partir de... Sí, el día de ayer ya se llevó a cabo las prácticas entrando en calor ya. Porque Paraguay se enfrenta a Nicaragua. Así que nada, eso va a ser como que entre más en calor todavía, ¿eh? Sí.
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0: Ese amistoso, que bueno, ya es como para entrar en calor, como se dice, que Paraguay se va a enfrentar a Nicaragua el viernes 5 de junio. A las 19:15 horas. En el Defensores del Chaco va a ser ese encuentro amistoso. Vamos a tener unos cuantos nicaragüenses, ¿eh?
3: ¡Puerco!
0: ¡No! Lindo partido. Y es más, tengo entendido que ya no hay más entradas, ¿eh? Ya no hay más entradas. ¡Sí!
6: ¡Fuera acá!
0: Pero así, sí, olvídate. Imagínate la gente que no va a poder ir al Mundial. Y va a poder ver por lo menos a los jugadores. En la práctica mismo, no sé, tengo entendido sí o no de que pueden llegar a tener ahí gente un poquito en el entrenamiento. No, no creo, ¿verdad? Ahí en Ipané. O sí o no. Para visitarle, hacer los jugadores. No, no, recién lo van a poder ver el 5. Y sí. Después en el aeropuerto despedirle también. Ah, claro, sí. Es que ya prácticamente los jugadores entraron tipo ya en concentración 100%, vamos a decirlo así, ¿verdad? Ya es netamente pensando y pensamiento de mundial nomás ya es, ¿verdad? Y sí. Todo es mundial nomás ya ahora. Así que a las esposas, familia, eso, la última nomás ya después ya...
4: ¡Fuera acá!
0: Asado, encuentro, y eso ya, esta semana nomás ya, ni eso, ¿verdad? No, ya todo, prohibido. Qué loco, en serio, ¿eh? Y que después, bueno, el enfrentamiento que es el 12 de junio, Estados Unidos con Paraguay, prácticamente rompiendo el hielo, como se dice. Ese encuentro que va a ser a las 22 horas. Después el próximo partido de Paraguay, que va a ser el 20 de junio, enfrentándose a Turquía. Qué lindo partido. A las 12 del mediodía. Lindo horario, ¿eh? De almuerzo. Ese horario donde vas a salir, lo de trabajar un ratito, ¿viste? Y luego Paraguay con Australia, que va a ser el 25 de junio. A las 23 horitas, tarde, sí, ¿eh? Creo, si no me equivoco, es un sábado. A las 23, ese sí está lindo también, ¿eh? Así el domingo ya. Así es, así que por el grupo de Paraguay. Y bueno, ya entrando en calor los jugadores también. Ya, qué lindo ya sonar, me da como pirimba. Nambrelbe. Estamos habilitados.
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0: Por ahí se me va a capar buen día, chicos, así que disculpen. ¿Entendés lo que te digo? Buenas, buenas, buenas, buenas.
8: Princesa Yanni, qué gusto escucharte a esta hora, por Dios, me levantas el ánimo.
0: Gracias, gracias.
8: También le extraño a la Sole.
0: Sí.
8: Que tengas una buena tarde, te mando un besote, mi amor, y un besote para Sole también.
0: Gracias, gracias, gracias, serán dados.
9: Hola, bebé.
0: Hola, hola.
9: Sí estoy. Ahora me prendo que vos entras.
0: Gracias, gracias.
9: Amor.
0: Hola, amor, ¿cómo estamos?
10: Yanina.
0: Sí.
10: La locutora.
0: Hola, ¿cómo estamos? ¿Qué tal?
10: La más hermosa de la comunidad del TikTok. Y la más hermosa de... entre todas las chicas ahí en Radio Palma.
0: No, acá todas somos hermosas. Todas, todas.
11: A la gran 7 de Giro. ¡Qué pastelosa de eso!
0: Perdón.
11: Hola, ¿cómo estamos?
0: Súper bien.
11: Qué feliz volver a escucharte. ¿Quién puede estar contigo?
0: Orly está.
11: O Marquito.
0: Orly, después entra Marquito.
11: Marquito viene más tarde. Sí. Jefe, parece que también.
0: No, me dormí ni una siesta. Les cuento algo. Me dormí una siesta, ni en bociestita, una hora. Entonces dije, bueno, para poder estar on mañana temprano. Entonces tenía que dormir. Me levanto así y digo, Dios mío, me quedé dormida. Tengo que estar en la radio. Entonces yo pensé que eran las 5 de la mañana. Tipo, así te conté de dormir la siesta, así. Decir, a la flauta, ¿qué es lo que pasó? Y me levanté así con todo y yo mismo como que estoy todavía durmiendo. ¡Hola!
12: Hola, Yanni, hermosa.
0: ¿Qué tal? ¿Cómo estamos?
12: Y vos sabés que me iba a ir en mi casa, pero escuché que Orlando dijo que venías y ahora estoy haciendo hora extra.
0: Nada.
12: Con tal de escucharte, mi amor.
0: Ah, bueno, gracias, gracias, gracias, gracias.
9: ¡Yanni! ¡Qué suerte! ¡Qué rico escucharte por la tarde también!
0: Gracias, gracias.
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0: Ah, bueno.
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0: No.
14: Hola, Jenny, ¿qué tal?
0: ¿Qué tal, cómo estamos?
14: ¿Qué me pasó de la Sole, la rubia? La agarró pio sobre 12 y de happy, man.
0: No. Hoy nomás está ausente, sí, mañana ya está con todo nuevamente la Sole.
15: Hola, Yanni, mi amor hermosa. Yanni, ¿sí? Si gana Paraguay me caso contigo.
0: Famoso ese, ¿eh? 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Este lunes por Aite, vamos arrancando la semana con actitud.
15: Buenas tardes, Yanni.
0: Buenas.
15: Que pucha ya rapa y tende.
0: No.
15: ¿Qué es lo que le dices a ese ambicio a Soledad? Vamos a hacer que no viene a trabajar.
4: Te está consumiendo el cenar,
0: chicos, bicho. Con respeto, con respeto. Sí, vivan y dejen vivir. No sean así, sean empáticos, chicos, ¿eh? Buena onda, buena onda.
16: Yani, hermosa, preciosa, encantadora. Qué gusto escucharte.
0: Gracias. Espectacular.
16: Bueno, sin dejarle lado a la Sole. Sole es una capa también.
0: La number
16: pero
0: one.
16: Vos, morena, hermosa. Espectacular. Súper bien. Da mucho gusto, mucho escucharte. Se me traba la lengua. Saludos, Carlos Quintana, Villaliza.
0: Gracias.
17: Yanis, ¿cómo estamos? Hoy me acosté a dormir la siesta y tuve el sueño húmedo contigo.
0: No, no, chicos, no, no. Así no.
18: Hola, Yanis, Mateco, qué gusto escucharte por la tarde.
0: Gracias,
18: no
0: gracias.
18: Podemos volver también a la tarde nomás ya.
0: No,
18: saludos.
0: No, para. Para Ana, no.
19: Hola, Yanni, mi amor.
0: ¿Cómo estamos?
19: Estás, muñeca hermosa.
0: Súper bien. Pues
19: saluda a Danilo.
0: Hola, Danilo.
19: Te mando un besote enorme.
0: Gracias, igualmente para vos.
19: Pero recibí lo mismo.
0: ¡Mua! Besos.
19: ¿Quién vio? Está nadie. Orlando, pio.
0: Orlando, ¿dónde está?
19: Orlando Romero, vio.
0: Acá hay un agendado que dice cornudo. Mi hermano.
20: Yanni.
0: Hola, hola.
20: Yanni, vos tenés que decirnos también qué color trajiste hoy.
0: Nada. No sé. No me acuerdo. Te digo, ya me levanté así dormida y tipo ta ta ta ta. No sé en qué mundo estaba. Cierto, así.
21: Hola, Yanni, ¿cómo estás?
0: Hola, hola.
21: Sí, da gusto terminar el día laboral. Escucharte yendo al trabajo y escucharte saliendo del trabajo.
0: Gracias.
21: Un abrazo y besos.
0: Gracias, igualmente para vos. Reprendidos están en esta tarde. ¿Qué sale de merienda? No, yo ya no, a esta hora. No, asadito. Ese. Asadito y le pone así, chimichur. No, Dios. Sí, mandioca, sí, no váyalo. No, con mandioca, no. Una merienda, estoy para un asadito.
22: Hola, Yanni, ¿cómo estás?
0: Hola, ¿qué tal?
22: Yanni, ¿cómo me encantaría besarte los labios mientras te...
23: Da. Hola, Yanni, ¿cómo estás?
0: Hola,
23: qué
0: hola.
23: Lindo escucharte a la tarde también.
0: Gracias, amor.
23: Quería decir nomás, qué pucha de estos hombres, ¿cómo son, Shera?
0: ¿Sí?
23: Está Sole y Sole el
0: así
23: amor son. De toditos. Ahora estás vos y sos el amor de toditos también.
0: ¡Qué bárbaro pa' que sos, viste! Ya te digo, la luego. Vos sos la más hermosa, ¿verdad? A todos nos dicen lo mismo, ¿eh?
24: Hola, Yanni, ¿qué tal? ¿Qué podemos hacer para que vos descubras este horario todos los días ya?
0: No,
24: una manifestación,
0: no.
24: ¿Qué podemos hacer?
0: No.
25: Hola, Yanni, ¿cómo estás? Qué lindo escucharte por la tarde.
0: Gracias, gracias.
25: Excelente. Acá voy a merendar cappuccino con...
0: ¡Ah, qué rico!
25: Panqueques con dulce de leche.
0: Ah, muy fin. Bien, encima a tu panqueque le puedes poner un poquito de miel. Yo aprendí hace poco a hacer panqueques. Le pones miel, le pones un poco de frutos secos. ¿Qué más? Banana. Y ahí, abundante miel. Qué rico, ¿pa' qué? Demasiado lo rico es. Buena merienda, estoy para eso también, ¿eh?
26: Hola, Yanni.
0: Hola, hola.
26: A esa oyente que se puso celosa. Vos también sos mi amor, no te voy a poner así.
0: Da. 24 minutos de las 17 horitas. ¿Con qué salimos? Estamos hasta las 20. Hasta las 20 les voy a acompañar y les voy a molestar hasta las 20. Así que ahí estamos, ¿eh? Vamos.
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1: ¡Eso! ¿Merendamos algo rico?

0: nos mandan chipa. Ay, mira un poco las fotitos. Fotitos, no es que nos están mandando físicamente. Mira qué rico.
1: Chipa, cocire. Chipa, cocire.
0: Ay, na. Yo estoy para un asadito, un lomito. ¿Verdad? ¿Vendría? Pan árabe con pollo así cortadito. Lechuga, tomate. Y un poco de mayo. Ajá.
2: Chao.
0: Chao, ya.
2: Yanina. Yanina. Ay, está Yanina.
0: Acá estoy. Aquí estoy.
2: Ni te gustó escucharte. Acá yo estaba comiendo paté con jugo caricia.
0: ¿Qué? Con... No. Porque pica la marca. El paté rico, sí. Un picadillo así, con galletita. ¿Ah? Entra también ese, ¿eh? Porque creo que todo lo que es rico en
3: ¿verdad? Hola, Yanni. Hola, tal? Hola. ¿Cómo estás? Ese muchacho que ya sentí tus labios, aquí yo tengo por dónde pasó. Que me avise nomás.
0: Bueno.
4: Hola, Yanina, ¿qué tal? ¿Cómo estás? Buenos días. ¿Por qué es lo que los perros hablan así cuando... contigo y con Sole? Hola, Yanina, ¿qué tal, hermosa? ¿Cómo estás? O le vas a invitar a tomar un café o dar tu número. Ya, pues, irme a los perros.
0: Y así, pues, obvio, cuando le conoces a alguien, se infla lo todo, anda, Saltó otro pozo con Telebingo, que más te premia 400 millones con la segunda cantada, Y para seguir premiando este domingo con 3.500 millones en pozos y premios del Telebingo triple. 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Buenas.
2: Hola, Yanni, ¿qué tal? ¿Qué tal?
0: ¿Cómo estamos?
2: Espectacular, espectacular. Gracias, esta tarde escucharte.
5: Yanni, mi amor, qué placer escucharte. Al fin te puedo escuchar. O sea, hay veces que no puedo escuchar por el trabajo y.
0: Entiendo.
5: A las 9 no me puedo escuchar radio y le escucho al carruaje de bichos. O sea, y ahora te escucho a vos. Qué feliz escucharte por la radio, te amo.
0: Besos, amor.
6: Hola, Yanni, ¿qué tal? ¿Cómo estás? Casi me da un infarto, Yanni.
0: ¿Por qué, pico?
6: Me acosté para dormir la siesta, me desperté y prendo la red y te escucho a otras.
0: ¿Qué es lo que pasa todo?
6: Me dormí más de 15 horas.
0: Por ahí confunde eso, ¿eh? Ah, no, ya la mañana temprano.
7: ¡Holis!
0: Buenas.
7: Mi Yanni, mi Sol, Orlando, mi amor. Cuando viene el otro DJ, mi amor, nomás yo también.
0: Bye. También, ¿verdad? Todos son los amores.
8: ¡Mi amor!
0: Sí, todos, todos.
9: Que con la nayera y oyendo y cuaima de palo y copa, ¿no? Voy a entrar de otra vez a la tarde. Yo pensé que ya amaneció otra vez. Desastre, me hiciste el lunes.
0: Imagínate a lo tu lunes arrancar así, neta. Y te tiene mareado.
10: Voy a estirar también mi amor. Amor de mi vida. Te amo.
0: Yo también.
11: Hola, Karina Gisela, qué gusto escucharte a esta
0: Hola,
11: hora.
0: Amor.
11: Espero nomás que los perris no sean desubicados. De... Porque a esta hora, quilombos.
0: ¿En serio? Quilombo, ¿eh? No, están tranquilos. Hasta ahora, bien, por ahí va, sí. Están tranquilos todavía.
4: Legalmente, o si no le quiere escuchar a bicho, puede poner 883 con la fiera Osmar Suárez. ¿Verdad, Yanina? Es que no le cae bien. O sea, no nos cae bien, bicho Rivero, porque demasiado te maltrata.
0: De razón, no. 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Omar, ¿cómo dice?
8: Yanni, la Sole Pico está de luna de miel. Está con su maridito, el Orejón. Fiesta.
12: Hola, Yanni, hermosa.
0: Hola, hola.
12: ¿Qué tal? ¿Qué color trajiste de la tarde? ¿Qué color trajiste?
0: Es posible que nada. ¿Eh? Oh, el amor, dice. Se casó. Ah, mira. A escondidas. Se casa todavía la gente hoy, ¿verdad? Sí, se casa. Está lindo, niño. Si hay amor y demás. Estoy nomás leyendo acá. Se casaron a escondidas. ¿Y por qué? Porque a la suegra no le gustaba y no le daba permiso para que se casen. ¿Cómo permitan así? Hay que pedir permiso, digo. ¿Eh? A esta altura, ¿eh? ¿Vos pedirías permiso, por ejemplo? No, pará. Llegan a cierta edad donde está liberado, ¿entendés? Mamá, papá, me voy a casar. Listo, chau. Ya está.
13: Chau.
0: Sí, te casás igual. Apenas firmaron el acta de matrimonio, se plantaron a la doña para que les acepte, dice. Que vivan los novios. La parejita no quiso esperar más y sin avisar a su gente, armaron un casorio. Y un casorio clandestino. Está bien. Apoyo, que se casen. Si no le gusta, y bueno. ¿Qué va a ser, verdad? Ellos nomás son los que van a estar al revés juntos, ¿verdad? A nana. No hizo fiesta, no hubo nada, nada. La suegra no quería. Qué bar. ¿Vos pedirías, por ejemplo, permiso? No.
13: No.
0: ¿Ustedes pedirían permiso? ¿Pidieron permiso cuando se casaron? No. Bueno, pero llegan a cierta edad, como digo, ya.
14: Buenas tardes, Yanina.
0: Buenas hermosa. Tardes.
14: ¿Cómo estás, preciosa? Te mando un beso enorme.
0: Beso, beso, saludo.
15: Va, el aico, pa, fin del mundo, pio. La entenderé, maico. Ahora, pio, ¿es las 5 de la mañana o es las 5 de la tarde? La entenderé, maico. ¿Qué, pio, va a hacer a esta hora acá?
0: De la suerte. Me reta, amigo, también ya ahora. Que viven en capital. Nada como estoy haciendo.
16: Hola, Yanni, ¿qué tal?
0: Hola, hola.
16: El tema de esa canción que dice tú y yo los dos amando, no sé, en esta habitación se prende fuego. Es de Bravo.
0: Ah, gracias, amor.
17: Hola, Yanni, ¿qué tal? ¿Cómo estás? Te saludan Nechu, chofer plataforma.
0: Hola, Nechu.
17: Acá por Villamorra. Tráfico infernal.
0: Seguro.
17: Dios mío, esa gente que se preocupa por el marido de Sole, que orejón, que esto, que aquello. Dios mío, la gente le encanta insultar a los demás.
0: Córtela, en serio, córtela con eso, chicos.
15: ¿Qué es castorio? La suegra mío se va de luna de miel, va.
0: Es verdad.
15: Se joder.
0: Sí, ella. No. Se enojó la suegra y no quería que se casen. Y bueno, ¿qué va a ser?
18: Hola, Yanni, ¿cómo estás? Ya popona. Aléjame, ya popona. O sea, ya posee ahí, güey. Lo que viene después ya viro para allá. La de ellos nomás lo que viene después y enojo. Sí. Contarle a hacer tu gusto.
19: Con que la Soledad se casó a escondida, Vico, que tiene que se casen ellos también, ¿verdad?
0: Claro, obvio. Es que cada uno hace lo que quiere con su vida. Vivan y dejen vivir. A ver la fotito acá, qué linda. ¿Cómo está el tráfico, chicos? A ver si se pueden ir reportando. Está cargadito. Mira, mi vida no es nada malo, dice. Bueno, voy a mirar después. Sí, sí, sí. ¿Qué es este?
20: Pégame ese culo. Pégame ese culo.
0: No, esta música. Dios mío. Bárbaro.
21: Imagínate, lo tu luna arrancada.
1: Buen día, Jenny. Buen día, Jenny. Más se van de coger. Que tú vas ya en 2000, Marcelina Rosa Rivero.
0: Es posible. Para mañana, para el pueblo, vamos a pasar.
21: Hola, Jenny. Ahora los papás son los que piden para que se casen los hijos.
0: ¿En serio? ¿Los papás piden ahora que se casen los hijos? ¿No era antes nomás eso que se pedía? Hoy los papás piden. Ana. ¡Qué churris! No sabía eso, che, que los papás piden que se casen ahora. Ni tontos son los padres hoy día, Le buscan, no parece pareja a sus hijos y a sus hijas, ¿verdad? ¿Verdad, Marquito? ¡Qué va!
22: Buenas tardes, Yanni, conductor de plataforma, Avenida Defensor del Chaco.
0: Sí.
22: Esquina Asunción, a 400 metros de Cuatro Mojones, un camión Scania de compuesto.
0: Verazuela.
22: Evitar embotellamiento.
0: Por
22: pool.
0: Favor. Con mucho cuidado.
23: Benina, el tráfico está del loco. Yo salí de Capiatá, ruta 2, kilómetro 20, 21. Ahora estoy llegando recién a Mariano. Y ese, ¿por qué hay que pedirle permiso a la suegra menor de edad, Mario?
0: Sí, ya te digo.
24: Hola, Yanni. Yo todos los días te daría transferencia, te daría plata para tu uña heredera. Pero todos los días tenemos que tomar champaña también. O sidra.
0: No hay cuerpo que aguante. No. Sidra fin de año, ¿sabes? Champán de vez en cuando nomás, porque fatal.
25: Hola, ¿qué tal, Yanni? Daniel, te saluda. Yanni, sí. Mi amendante Marañande, ¿qué tanto? Ya.
23: Kilómetro 20.
25: Estamos todos. ¿A quién le vamos a pedir permiso, Yanni?
0: Sí.
25: Mi amor.
0: El que avisa no traiciona, dice el
26: Hola,
0: dicho.
26: Hola, Yanni. Ese conductor de plataforma hace rato, Dios mío, o sea. Tu pureca y te verá malicia
27: ya. Ya, Yanni. Casi te dije hola, rubia cañón, pero no soy muy rubia cañón, vos sos cañón. Pero y ya, sí. Acá, la paja, la tráfico, y usted te daña paja, pero la rubia. Por San Lorenzo, mercado San Lorenzo. Aquí siempre tienen los perros.
0: Me imagino el tráfico ahí en la zona de Luque, Ñuguazú. Esa zona, después tenés también ahí la zona del aeropuerto. A ver, San Lorenzo también camina, San Lorenzo, ahí por la universidad y eso. Híjole, lo que debe ser.
28: Hola, Yanni, ¿cómo andamos?
0: ¿Qué tal?
28: Ese que dijo que te va a hacer transferencia todo el día y que quiere tomar champán. Es la herida, Bairo. Debo uro fino reico.
0: A ver, acá zona aeropuerto, bien cargadísimo. Está también en la foto, Tati está mandando la fotito. Con mucho cuidado, mira un poco hasta el carril.
29: Y autorado yo, guasea, homendaseo. Es pena, idea esa. Total, oye, potante, vela y buto.
30: Hola, Dani, bebé, ¿cómo estás?
0: ¿Qué tal?
30: ¿Vos? ¿Te darías permiso para casarte?
0: No.
30: Referente al tráfico, acá zona San Antonio, Américo Pico, fluido el tráfico.
0: Ahí está, la gente se está reportando el tráfico con mucho cuidado.
31: Hola, Yanni, ¿qué tal?
0: ¿Qué tal?
31: Qué lindo escucharte de tarde también, o estás en reemplazo de alguien nomás.
0: Sí, un ratito.
31: Me acabo de prender en la radio, estoy haciendo... bola ahora y de paso escuchándote. Qué gusto escucharte de tarde, igual forma por la mañana. Saludos.
0: Gracias, saludos. Un minutito van de las 18. Esto es Tropi Palma. Estamos hasta las 20 horas. Te acompañamos. Vos que estás en el tráfico, retorno ya a tu casa a descansar y te acompañamos con buena música hasta las 20. Dale, Orly.
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2: Seguimos con el Tera acá nosotros. Venete a Marquito, bienvenido Marquito. Hola Marquis, Marquis.
3: ¿Cómo estás, mi rey?
2: Hola, ¿cómo estás, Marquis? Gracias, Orly, Orly. Recién se acaba de ir acá, se suma ya Marquito, Marquito. ¿Qué tal ese espíritu?
4: De lujo.
2: ¿En serio?
5: Obvio, Bobby.
2: Ese me encanta. Me encanta, me encanta.
5: ¡Sí!
6: ¡Me encanta!
2: Te extrañé ya, Marquito. ¿Qué es lo que es de tu vida? Sí, tranqui nomás, ¿eh?
5: Obvio, Bobby.
2: Nos hemos alzado también, ¿eh? Está haciendo él mismo, ¿eh?
4: Ya.
2: Y tengo que hablarte, imagínate. Ay, qué placer escuchar esto y hablar. 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
7: ¡Qué rico!
2: Oh. ¡Basta! ¡Sí! ¡Caramba! Otra vez, volvió ya ni ahora.
3: 12-8.
2: ¿Quién anda por Scorpios Motel? ¡Eso! ¡Vamos! ¡A un lado, a otro! ¡Dale, dale, dale!
3: ¡Eso!
2: Con actitud cerrando tu lunes. ¿Qué tal tu día hoy? ¿Qué tal tu jornada?
4: De lujo.
2: Cargadito. Vos estás arrancando, Marquis, ¿verdad?
5: ¡Sí!

0: ma io no no, no. Tráfico infernal dice
1: hola, hola. Ese que dijo que si soy topú o no, que venga a probar.
0: No, así no.
2: Yanni, Yanni, me acabo zona limpio, tráfico a full, pero tate ahí camino el limpio, tétaro, va.
0: Quilombo el tráfico.
2: Vamos a arreglar.
0: Sí. Ahora se viene la, la candidatura a todo eso quilombo, ¿eh? ¿Verdad? Hay que jugar, se nos vaya a votar.
3: ¿Sí? Oh, no, ya.
0: 13 días más o menos para la votación.
4: ¡Sí! ¡Sí! ¡Puro!
0: A la vuelta está también ya. Qué cargado viene junio, ¿eh? Mitad de año ya vamos a estar. Entrando a mitad de año en breve.
5: Uy, no, ya.
0: En serio, ¿eh?
5: Hola, Dani, ¿por qué no me haces caso por la tarde? Por la mañana no me haces caso.
0: Hola, amor, ¿qué tal? ¿Cómo estás?
6: Dani, para ese conductor de plataforma que dijo para que venga a probar, da hoy topu.
0: Basta.
7: Dani, a las 7 le vamos a cantar el himno nacional.
0: Sí, el... No, Marana, el himno, en breve. 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Le ponemos ritmo en esta tarde. Va.
8: Oye, Dani, ¿cómo estás?
0: Bueno,
8: Dani,
0: buenas. Sí, te escucho.
8: En tu programa los hombres hablan como hombre.
0: Sí.
8: Y en el programa de bicho hablan como un gay. Vario pea.
0: Ah, ¿qué es lo que pasa todo? De las horas.
9: ¿Qué haces, Yanni?
0: Hola, Francis.
9: Llamo Selma a ver Rubia Aragana. Y voy a hacer la tarde, Yanni.
0: No.
9: Y se vaya a casar ahí con su hierro, con su nambilo.
0: La más guapa, ¿eh? Francis, así no, Francis. Sí, por favor. Más respeto a la compañera.
5: Yanni. La mañana, pues, tengo que bajarle uno a tu nombre. Ahora que va a estar la tarde, tengo que bajarle otro también, ¿vio?
0: No. Chicos, aclaro una cosa, hoy nomás estoy, ¿eh? Mañana Sole ya viene con todo ya, ¿eh? Hoy nomás. Esto es un equipo de trabajo, caramba, ¿eh? Esto es palma, caramba, ¿eh? Ya ni pasa la música, es chévere. ¿Por qué no escuchás mi audio? Dice, amor, claro que sí, escuchamos, a ver. ¿Ah? Escuchamos.
5: Hola, tía Yanni, ¿por qué no me haces caso por la...?
0: ¿Y ese no es?
5: Tía Yanni... No, salte tu foto ahora.
0: Bueno. Ya escuchamos ya. No me reten, no. Ahora estoy sensible.
10: Anígate.
7: Ya ni se ve ya jugado, no. Oye, yo he hecho la...
0: Hoy dos veces ya me bañé. A la mañana temprano, antes de venir, y ahora yendo a casa me voy a duchar,
9: Eso.
0: Sí, me voy a duchar.
11: Tres
0: veces en el día. Encima hoy no me fui ni a nadar. Nado para nadar.
9: ¿Qué comiste? ¿Estofado de mono?
0: No.
9: Está muy agraciado.
12: Hola, Yanni, mi amor.
0: Hola.
12: Vos sos la Miss Natación 2026. Porque he visto que sos nadadora. La futura campeona olímpica de paraguaya.
0: No sé si tanto así, pero ahí vamos. Vos sabés que ya me dijeron para competir, pero no sé. Vamos a ver qué tal. Ahora me voy a cambiar de natatorio porque hace frío, no es otro. Me voy a ir donde he climatizado ahora.
9: Eso.
0: No, pasa que este clima no ayuda a la gente. Por invierno y hay un frío hace después de salir todo el día viendo a gripar. No.
10: Sí.
13: Hola, Yanni, ¿qué tal?
0: Hola.
13: ¿Cómo te va? Qué bueno escucharte a la tarde también. Sí, solo tengo que aprovechar hasta que hay plata. Han dado pavo de plata.

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1: Va, 32 minutitos van de las 18.
2: Hola, Yanni, ¿qué tal? ¿Cómo estás?
1: ¿Qué tal?
2: Luke Capiatá, desastre la tráfico.
1: De...
2: Así como dijo ese oyente, por el mal camino. Y ahí la tapé, todo con bache.
1: Sí.
2: Ni durante la campaña política no reparáis y cuépico acá. La organización reparata y que la ruta más mópico. Vamos a estar mejor.
1: Vamos a estar mejor.
3: Sí. Yanni, si vos te bañaste dos veces, eso quiere decir que hiciste travesura. Comiste pilín, parece.
1: No.
3: Vos sabés que no te bañas, pues tiene olores.
1: No.
3: No me gusta, me encanta.
1: No, lo que pasa es que se nota que no se baña, entonces este. Dos a tres veces como máximo, obvio, sí. Obvio. Hay que ducharse. Hace muy bien, te relaja. Sí.
4: Ya, en breve va a ser las 7.
1: Sí.
4: Ahora voy a escuchar el himno nacional ya.
1: Verás.
4: Después ven por a mí ahora.
1: No, la música. No, el himno nacional no. Mañana a las 7 vamos a poner. Para
5: allá. Yanni, ¿qué es lo que la gente te preocupa tanto con el novio del Sole? Todo el mundo quiere ser novio del Sole y la gente se preocupa por él. Qué loco también. Yo le envidio, le
1: ando. Vivir y dejar vivir, dice el refrán.
0: Yanni, ¿y te cambiaste tu bikini?
6: Verás. Más como un gólico, ¿cuál será?
1: Che, re se están preparando los futbolistas, ¿eh? Lo de la selección. Ya están ahí a pleno ya, ¿eh? Re facheros son los futbolistas, ¿eh? Aparte de ser buenos jugadores, demasiado facheros no son, ¿eh? Impresionante. Ya se está preparando el equipo. Hay que admirar lo profesional y también la belleza, ¿eh? Realmente, ¿eh?
7: Niña calma.
1: Facheros no son todos.
7: Niña calma.
1: A ver un poco dónde están las fotos de cada uno acá. Sosa juega. Sosa se va también. Después está Enciso, así que la albirroja ya se está fortaleciendo, pensando ya en el Mundial. Poco a poco la selección nacional que dirige el entrenador Gustavo Alfaro se va formando y poniendo fuerte con la llegada de varios jugadores del exterior. Ayer trabajando con 7 futbolistas, mientras que hoy se sumarán más figuras ya, ¿eh? Qué grande la albirroja, ¿eh? Paraguay. Lindo partidito que se viene con Nicaragua, que va a ser el 5.

0: Lindo partidito el viernes 5 a las 17 y 15. No, 19 y 15 horas. Sí. Ahí van a jugar todos ya, ¿verdad? Prácticamente. Porque cabe destacar que, bueno, algunos están jugando afuera. Entonces se van a ir sumando de a poco. Están en el exterior. Como Enciso, que ya está presente también. Uy, no. Galarza también, que ya se los ve. Ahí entrenando, entrando en calor también ya. Entre otros jugadores más. La pintita, Facherita en otros jugadores, caramba, De a poco se van sumando. Qué lindo volver. Después casi 14, 15 años. ¿Cuánto? 17, 16 años. Qué locura. Todo es bandera, banderines. Después del Día de la Patria, que bueno, ya se dejaron las banderas, se ven los shopping, las calles, se decoran los edificios con las banderas también ya. Los banderines por los vehículos ya también se ven. No, ya te digo, una locura va a ser esto. Y eso que todavía no comienza junio, Lindo volver a ver los colores. Lindo volver a ver las banderas. Y vos sabés que estuve mirando y llama mucho la atención las pantallas, las propagandas. Vos ahí en la zona de Carmelita, en el centro mismo también, pantallas gigantes por todo, en cada esquina, todo el albirroja. Qué lindo volver a ver todo eso, sí.
1: Uy, Naya.
0: No, este junio se va a facturar como loco, Así que los vendedores, la vendedora, aprovechar ahora y luego en este partido que va a ser el Defensor del Chaco. Que, bueno, ¿cuánto cuento más o menos Defensor del Chaco? ¿30, 40 minutos?

0: ¿Quién canta esa música? Tiene sus años ya también la música, ¿eh? Bueno, y cabe destacar también que el Mundial, su último partido, Cristiano Ronaldo. Messi también, que bueno, ahora se lesionó Messi. Creo que nos llega para el amistoso. Entre otros jugadores más también que ya no van a tener un próximo Mundial. El que no salta es Curepi. ¡Eso!
1: ¡Anda para allá, bobo!
0: ¡Anda para allá, bobo! ¿Cómo es, cómo es, cómo es?
1: ¡Anda para allá, bobo! ¡Está mirado, bobo!
2: Hola, hola, Yanni, ¿cómo estás?
3: Ya están ahí.
2: Y decime, ¿cuál es el último paso del ejercicio para entrar en la... O sea, al entrar, antes de empezar el ejercicio en el agua?
0: ¿De qué me perdí, eh?
4: Yanni, por si acaso no la vas a apoyar a la selección con un tople o algo así para la audiencia.
0: No, la cábala es la camiseta siempre, papá. La camiseta, esa de la cábala, la tanguita, el pantaloncito, ¿cómo corresponde? ¿Sí? No, yo soy eso de topless, no
5: pues.
0: Yo soy tipo la camiseta, sí o sí, como tiene que ser, palabra mayor. ¡Ea!
6: Yanni, mandamos un beso enorme. Acá es tu fiel seguidor.
0: Gracias.
6: Ahora voy a mudarme a la tarde ya ahora.
0: No, hoy nomás. Pero siempre tiene que estar. 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
7: Hey. Yanni, soy nuevo en el canal. ¿Qué se dice por acá?
0: ¿Sí, chavo? ¿Ah? ¡Esto! 40 minutitos van de las 18 horitas. Estamos hasta las 20. Esto es Tropi Palma.
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1: Ay, jue. Yo no quiero un gato, ¿eh? 15 minutitos más de las 19 horitas. 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

0: 17 minutitos van de las 19 horitas. Está fresquito, che, ¿eh? Está medio fresqui, fresqui, ¿eh? Fresqui, fresqui. Hola.
1: Tu foto, ¿dónde está?
0: Bueno, medio como que tarde ya es ahora.
2: No, la música es nacional, digo, de Yanina. O no sé, la música es nacional. El dice campeón. Porque la ropa es que esa.
0: Verás. Madre. Nacional, vicecampeón. Vice, nacional. Ayer. Qué bueno, nacional, che.
3: Hola, Yanni.
0: Hola, hola.
3: Por lo menos el fútbol nos hace olvidar la situación real de nuestro país. Los políticos corruptos nos hace olvidar de IPS. Nos hace olvidar de la situación en el campo.
0: De. Amo la música de Carol, dice. Ya salí de la música de Shakira. Ya. Está ya. Dai, dai. Ese es. El del mundial. Sí. Busca un poco. Le dedica a Piqué. Ya, no. Prohibido, ya no. Basta.
4: Yanni, ¿cómo estamos? Vamos a darle nomás ya su vacación a Sole.
0: Sí.
4: Sole ya tiene plata ahora. Hace lo que quiere.
0: En esta tarde.
4: Yanni, cuando hiciste la propaganda de Samsung Motel. ¿Hablamos otra vez?
0: No, no, era. No era con ese. Este lunes. Ese. Palpitando lo que va a ser el Mundial 2026. ¡Ea! Paraguay, ¿cómo se te siente ya en el Mundial?

0: El lindo ritmo tiene, Shakira una vez más la hizo, ¿eh? ¿Te acordás el Waka Waka ese? También. ¿Qué año fue el Waka Waka? Puedo mirar un poco la Acambo. 2010, ¿cierto? El último mundial de Paraguay, en serio, ¿eh?
1: Chau.
0: No. Paranda. ¿Cuántos temas ya hizo Shakira de mundiales, eh? Creo que es su cuarto mundial, si no me equivoco, ¿eh? Y este ya es... No, este es el cuarto. El Waka Waka. Ese también fue furor. Ese, ¡qué rey! Este fue en en Sudáfrica fue. Me acuerdo todavía. El Waka Waka, Sudáfrica 2010.
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0: En este video salía Piqué. En aquel entonces. ¡Dan gana! Ahora ya no. Shakira está soltera, ahora pues mira a quien quiera.

0: ritmo tenía. Y también la canción que fue el del Brasil 2014, La La La. ¿Te acuerdas? Ese tema también. Que fue uno de los temas así súper escuchado, demasiado. El La La La. Qué video también, ¿eh? Sí, ese. Y ahora qué bueno, este es el Dai Dai. Encima ahora va, le invitó a los chicos a bailar. ¿Viste? ¿Este cuál es? 2014. Ese. Este es 2010. No, 2014. Brasil. Todo. No, no, es una capa la tipa. No sé, una capa. Explotaba Brasil, ¿eh? 2014.
1: Lego. Brasil.

0: 2010, que fue el último mundial de Paraguay. 2014, que nos tuvo.
1: Escribe tu historia.
0: Y todo tiene un significado, ¿eh? Palabra por palabra, las canciones, el ritmo, todo, ¿eh? Y las banderas de diferentes países.
2: Una pena, mija.
0: Sí. Y este es el que va a sonar del año 2026. Dai Dai, Que vamos a escuchar. Ahora, hermano, tanto se está, pero... cuando lanzó ya luego, hija de mí lo que fue, En este video que reúne a Messi, Mbappé, Vinicius, obviamente. Entre otros más también. Messi está también, ¿verdad? No, Cristiano parece que también está, ¿o no? ¿No? Y también aparece, creo que una parte Pelé.
3: Shakira.
0: Diego Armando Maradona.
4: We are ready.
0: Ahí está. Ese. Sí. Chemo Pimbaya, todo mundial, caramba. La mejor música del mundial fue el de Italia 90. ¿Cuál fue esa? A ver si me pueden decir. Obvio, tiene sus épocas y su época y diferentes generaciones también ya, lo que es. Pero ¿cuál fue la del mundial Italia del 90? ¿No fue esta la de... Maradona? Es el 86, ¿verdad? Del 90, ¿cuál es el tema? A ver si me tiran la data.
5: Hola, buen día, Yanni, mi amor. ¿Qué tal amaneciste?
0: Buen día, Andrea Flores. La del 90, ni nacía todavía yo, imagínate. Vos tampoco, nadie.
5: Te escucho por la mañana y ahora prendí la red y escuché lo que hago, es como endulzar mis oídos todos los días.
0: Gracias. ¿Ese es el 90? Ya, ¿viste? Yo que ya sabes, decíamos también nosotros.

0: ¿Y quién salió campeón en ese entonces? Brasil fue, del 90. Acá de la época me van a recordar. ¿Brasil contra quién fue?
1: Che, Dani, la música oficial de 2014 fue la de Pitbull con J-Lo y una brasilera que estaba de la puta madre. Ponen a esa música. Por bueno. favor, el mundial de Brasil. Gracias.
0: Eso. Recordemos ahora rápido antes que me vaya, ¿eh? Tienen nombres. Ah, sí, también, cierto.
2: Sí, esa era la mejor música de todos los mundiales.
0: Italia 90.
2: Alemania salió campeón, Alemania.
0: Ah, Alemania.
2: La mejor música del mundo de todos los músicos.
0: Alemania del 90.
1: Gianni, Italia 90, Alemania.
0: Alemania.
1: Final, le ganó la final a Argentina.
0: Ah, mira.

0: ¿Qué dice acá? Bombazo, dice León Guaraní. Nelson Adeo Valdés es el nuevo técnico de Libertad, dice. ¿Será? ¿Eh? ¿Ah? Acá mandaron una imagen. A ver, ¿cómo?
1: No sé qué responder.
0: Parece que me están mintiendo.
2: Miente, pero miente.
0: Miente, no, parece que la mandaron nomás.
2: Vamos a ser sinceros. Miente.
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0: Mirá vos. La página oficial de Monumental ahora acaba de subir. Nuevo técnico, Nelson Aedo Valdés. El León Guaraní, che. Mirá vos. Jaque, jaque, jaque. Sí, es oficial. Es oficial.
1: Ya, niño, ojalá no nomás no se meta la política, o sea, a ver con Horacio. Coño, Lida.
0: La de Waka Waka, Sudáfrica, dice. Sí, pasamos la de 2010. ¿Y esta cuál es? ¡Ea, ea, ea! ¡Temazo! Sí, es oficial. En todas las redes sociales, ahora plataformas, estás viralizándose en las redes sociales. Nelson Aedo Valdés, el nuevo director técnico de Libertad. Le están dando la bienvenida también, ¿eh?
2: Una pena, amiga.
0: ¡Qué buen ritmo!

0: En el de David Bisbal dice 2010. También era himno. Cantaba con un sudafricano. Sí, es cierto lo del guaraní, dice el león.
1: Ya que estamos, Yanni, puede ser, pero también la de la música del mundial que cantó David Bisbal. No me acuerdo nomás en qué mundial fue.
0: 2000. ¿Qué año fue? El de David Bisbal, 2010, dicen. También. Que cantaba con un sudafricano. Ponen a poco ese. No recuerdo, che.
2: Hola, amor. Qué gusto escucharte a esta hora.
0: Buenas noches, Ina Yae. Ese. ¿Ah? Ah, sí. Re luego. Es que tiene que ser pura energía luego para la música del mundo.

0: Ya ni amor, ese que dice. Oh,
1: ahí da.
0: Ese también es temazo, ¿verdad?
1: Sí. Temazo. La de Maradona también, sí, es así. ¿Qué época?
2: Yanni, 7:30 mañana, tú la himno nacional. Yanni, 7:30 mañana, tú la himno nacional.
1: De la sol en la barana. Mañana a las 7 vamos a poner el himno. Solo que no me va a dejar venir más y es que ponemos el himno ahora.
3: Hola. Bueno, para la música, Marilina. Marilina también encantó para la inauguración mundial. Ya grabó todo hoy. Con Nadia la cachorra.
1: Ponen a ese de Maradona. Vamos a salir con ese. Ese, temazo. De la época, en aquella época, ¿eh? 32 minutitos van de las 19 horas. Tenemos la temperatura actualmente. A ver, ¿cuánto tenemos? 20 graditos, la máxima 23, la mínima 17 graditos. Así que para mañana vamos a amanecer con 16 grados la temperatura, ¿eh? Va a empezar ya a sentirse el veranillo de San Juan. ¡Vamos! 32 minutitos van de las 19 horitas. Arriba, que suene esto fuerte, por favor.

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1: 52 minutitos van de las 19 horitas en esta tarde-noche de lunes, arrancando las semanitas y... ¿Nos vamos, Yedda?
2: ¿A ver? Ya, jaque, ñan de hora más.
1: Ya, hora más. Solo llámame.
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1: Yo sería de nuevo feliz. Si tú me quisieras. Poner la voz ahí. Dos mujeres, ahí nomás, sin poner todo. Ah.
4: Jesús, que no.
1: No, no, acá no, dos mujeres. No, no, no, no. Nos vamos ya, últimos audios, últimos. Dale, que rápido, rápido, rápido.
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1: Dale, por dale. Favor. Ya juzgue nada, de todo mañana a las 4 y media de la mañana ya despierto, le quedo a todos, ¿eh? O si no, me voy a despertarle uno por uno ahí, ¿eh? Sí, no querés. Te extraño.
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1: ¡Ay, no, no! ¡No, no, no! Ay. ¡Basta! Este no es el horario. Bueno, me voy. Listo. Solo por hoy, ¿eh? Así que nos vemos. Mañana ya se suma Sole nuevamente. Gracias a toda la audiencia por acompañarme. Escuchana su risa, ¿eh? Jaque, jaque. Ya nos conocimos personalmente con la Sole. Ya nos conocimos. Sí. Mañana ya se viene Auxilios con Eve Gómez en vivo acompañándote todavía hasta la medianoche. Hasta la 22. Y después música ya full, ¿verdad?
6: Obvio, Bobis.
1: Me voy a ducharme, a acostarme unas horitas y ya arrancamos a las 3:30 de vuelta, ¿eh?
4: Ay,
1: sí. No traje nomás mis cosas para dormir ya acá, pero no, tengo que ir a casa a duchar. ¿Sálo? Que termine bien su jornada. Nos encontramos mañana puntualmente a las 5 de la mañana, ya arrancando con la música paraguaya hasta las 9 haciendo Pa'l Pueblo. Sí, los quiero mucho. Gracias por acompañarme y que sigan disfrutando de más música. Ya se viene Auxilio. Gracias a Marquitos. Sí, nos vamos. Hasta mañana. Chao, chao.
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0: 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Luego de este programa, arranca ¡Auxilio! Ponemos play, vos bailás.
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1: ¿Qué más va, Joe?
2: Las 20 con 11 minutitos. Hola. Muy, pero muy buenas noches, audiencia de Palma FM. ¿Cómo están? Bienvenidos a la fiesta. ¿Cómo están en este lunes de Yayerá? ¿Qué lunes de...?
1: ¿Quién me pateó?
2: ¿De quién me pateó? El verdadero lunes de quién me pateó, que lo vivís y lo disfrutás aquí a través de Palma, que te hace el aguante en esta noche, acompañándote con las mejores canciones. Ya Marquitos DJ en los controles, Eve Gómez en la voz, qué gusto poder acompañarte. A partir de ahora me gustaría comenzar a recibir tus reportes, comentarnos cómo te fue el fin de semana. Tuvimos un fin de bastante tranqui porque el clima estaba como para quedarse en casita, tomar matecito, una onda tranqui. ¿Cuál fue la actividad del fin de donde atropellaron Pellerama, pa? Yo creo que a estas horas sí o sí ya llegaron los muchachos. Inclusive algunos ya le están bajando algo fuerte de vuelta en este lunes de jugador. Porque para muchos el lunes de jugador, los que laburan en los fines de semana se toman el lunes de descanso. Marquitos, ¿vos cómo estás, querido compañero? ¿Todo bien?
3: Changi, acá, changi.
2: Vos, pa, también estuviste tranqui el fin de... Pues Víctor Manuel, lo que... Okay. Pero andas a él acá, uy.
4: Un Scania 360.
2: No, a él parece que le pasó una Scania 360. Le rompió el brazo, pobrecito.
1: No me pateó.
2: Pobrecito Víctor Manuel, querido.
1: ¡Qué bruto focalicero!
2: Qué manera de arrancar la semana, ¿verdad? Para él. Bueno, pues hay que cuidarse los muchachos. Si Víctor tenía señora, sí o sí, su señora le iba a decir, yo te dije, loco, que no te vayas a jugar partido. Pero como que no tiene señora, nadie le dice nada. Así que fuerza para nuestro compañero que está lesionado. Ese es el verdadero lesionado, Gina Marquito, ¿eh?
1: ¿Qué me pateó?
2: Le pasó una Scania 360 a él. A partir de ahora, puedes comenzar a enviar tus mensajes. ¿A qué número?
0: Nuestro WhatsApp, 0984-105-105.
2: Saludos a toda la gente que va saliendo del laburo, en medio del tráfico, escuchándonos en alguna ruta de nuestro querido Paraguay. ¿Dónde estás? ¿En qué bus me escuchas? ¿Cuál es el bus que te tocó? ¿Cómo pa' tu chofer? ¿Pa' te saludó? ¿Te trató bien? Hay muchos choferes que no te miran, no te saludan. Y eso que no le paran a algunos pasajeros, lo que me da rabia, Marquitos. Párenle los choferes. Imagínate que estás esperando una hora y por fin viene tu colectivo, le haces la parada y pasa de largo. No para más. Ese es bajón, de verdad. Fuerza a todos los pasajeros que van viajando y a los choferes también un saludo muy, pero muy especial. Los choferes de las distintas líneas, plataformas, los distintos camiones que van llegando, también los camioneros que siempre vienen a cargar combustible, llevar al interior, traen soja, mandioca, erea. Bueno, toda esa gente que siempre nos escucha y nos elige. A partir de ahora ya vamos con los audios. ¿Qué nos dice la audiencia? Hola.
5: Eve, ¿cómo andamos?
2: Súper bien.
5: Puta, este lunes que termine ya.
2: Está raro ahora.
5: Lunes ya estaba más fuerte que el castillo de mi suegra ya.
2: Regalale, no, desodorante. Che, pero este lunes está medio raro. Así gris, caigüe, no sé qué onda.
6: Hola, bebé, güey. Pobrecito. La coca ubrejo, ajá, ope.
2: ¿Vos decís?
6: Güey, está como cañimante.
2: Están disimulando.
6: Y tío, y vos cara ahí, sea.
2: ¿Vos decís? Yo le creo. Él fue muy futbolista. Yo le creo a mi amigo Víctor. Los oyentes nomás no le creen. Hola.
7: Hola, mi corazón. ¿Cómo estás, preciosa?
2: Súper, ¿y vos?
7: Te mando un beso, ¿eh? Espero recibir lo mismo. Saluda a Danilo.
2: Saludos, Danilo.
7: Marquito,
2: gracias.
7: DJ, va ese caballo. Adelante, más. ¿Cómo qué te lujo. Baila?
8: Qué lujo.
2: Gracias, Danilo. Qué buena onda. Sí me gusta. Me ponen tire por automáticamente ustedes. Porque hay gente buena onda, ¿verdad? Que le pone onda a la vida. Aunque el lunes sea bastante difícil, no sea nada agradable, haya sido un día pesado, cansador y agotador, igual le ponen onda. Eve, vamos a escuchar a Creído desde Curuguaté escuchándote. Saludos, Curuguaté presente. Vamos con los audios.
8: Uno se voló, el otro arrancó fierro.
2: Ahí está.
9: Hola, Eve, ¿cómo andamos? Qué linda que estás, Eve. Estás más hermosa que nunca.
2: ¿Dónde pico vos me viste?
9: No le puedo decirle un poco a mi suegro José Sánchez, que está muy nervioso.
2: ¿Qué le vamos a decir?
9: Y solo le calma tu voz.
2: Dice. A la pinta.
9: Porfa. Acá saludo del taller Divino Niño Jesús.
2: ¿Por qué mi suegro está tan brevado hoy lunes? Te toca pagar sueldo, maestro. Taller de costura Divino Niño Jesús presente. Saludos a los muchachos que están por ahí laburando a full. En sintonía, genial. Este fin de semana fue la despedida de soltera de mi amiga Nati y contrataron un stripper, dice. ¿Vos te imaginas lo formal que han de ser las chicas? Y ponele 20 chicas y un stripper. ¿Te imaginas el desmadre que pueden armar 20 mujeres? Como mínimo, ¿verdad? Y un chico ahí con un cuerazo semi-embola. Mamá querida. Peligrosa las despedidas de solteras, ¿eh?
10: Hola, Eva hermosa, ¿cómo estás?
2: Súper bien,
10: ¿cuándo
2: vida?
10: Lo que va a terminar mayo?
2: Verando, padre.
10: Soy conductor de plataforma, estoy Santa Mariano, lleno de baches.
2: Encima Ipucú, mayo. Te tenés que bancar todos los millones de baches que hay en todos lados. Barbaridad. Y mayo es largo porque arrancamos los festejando Día del Trabajador. Los perros gastaron todito lo de su plata. Y después lo poco que te sobró, gastaste otra vez en el Día de las Madres. Después el desfile de los chicos. Y hoy 25 de mayo estás sobreviviendo quizás con un 100.000 o un 50.000, ¿eh? Hola.
11: Hola, Eve, mi amorcito.
2: ¿Cómo estás, corazón?
11: Mi amor, yo voy a salir a jugar partido. Ahí en el microondas te dejé tu cena. Te compré 3 lomitos árabes con tu salsita esa de perejil y de ajo.
2: Pero yo como hice recién la lipo, ¿ah? Mi amor. Yo no puedo cenar esas cosas, ¿eh? Hola.
12: Eve, mi amor.
2: ¿Cómo estás,
12: querida?
2: Qué placer
12: escucharte y terminar de esta manera el lunes.
2: Qué gusto.
12: Terminando ya mi último viaje también como chofer de Uber.
2: ¡Qué guapo!
12: Te mando un beso y ahí en tu cola está. Rubia hermosa.
2: Está más grande mi cola ahora encima. Le cargamos unos cuantos milímetros de grasa.
13: Hola, ¿de qué tal? De mi laburo, te estoy escuchando. Desde Capucú City. Capucú, Paraguay. No, ni pero en febrero para Capucú, la fiesta del arriero.
2: Posiblemente, este posiblemente.
13: ¿Qué pasó? ¿Estuviste por acá?
2: Sí, estuve. Estuvo lindo también ese evento. Saludos al intendente ahí de Capucú. Espero que este año nos llegue otra vez por ahí.
14: Hola, Rubia hermosa, qué linda que sos. No, y socio con de Curizo, Orlando Cáceres, hey.
2: El luego con Topio. Posiblemente o Pepero Ca. Uy, Víctor Manuel.
15: Oye, mene, suegro no muy ve. Mira, se te imita cuñada de 20 años ya echando por el Iván, ya echando. Ahí va.
2: Ya se echando y pire por ahí, vaya. Hola.
16: Hola, bien, ¿qué tal, Rojo? Franco, te escucha de ese balcón. De Yuya, otra chilla.
2: Entra, hoy tira.
16: Ay, te llega. ¿Qué vas a hacer vos?
2: ¿Cuándo?
16: En Bajico Jatandela, 20 cuñadas para ti, arriba para que te invadan ella, puta. ¡Ay! ¡Llega!
2: ¡Ah, qué! ¿Ah? Y peligroso, lento, vean, ¿eh? Hola.
17: Hola, Rubiasa, ¿cómo estás?
2: Todo bien, mi amor.
17: Rubiasa, no le hagas más secado lo mucha. Claro. Acá tenemos una cena livianito. Oh, y para después hacer cardio, ¿sabes? Por el tema de tu lipo.
2: Ay, ay, ay, 18 grados de temperatura en la noche. Son las 20:20 en todo el país. ¿Y vos cómo estás? Espero que bien, porque llegamos para que estés mejor, mi vida. Hasta las 22 horas hacemos auxilio aquí con Marquitos en los controles y Eve Gómez en la voz. Bienvenidos.
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1: Nicolas Seiwald, impulsando el renacimiento del fútbol austriaco, comenzó su carrera en el 2009. Hizo su debut profesional jugando para el equipo de reserva del Salzburgo. Y hoy día, conduciendo el mediocampo de Austria, su juego refleja la precisión y la disciplina que desde hace tiempo caracterizan la tradición futbolística de su país. Tras una sólida fase de clasificación, Austria centra ahora su atención en el Mundial 2026, con Seiwald al frente de este nuevo paso.
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